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La Municipalidad, en conjunto con la Corporación Municipal de Colina, anunció la puesta en marcha de la Unidad de Neurodiversidad Comunal, UNEC, una innovadora estrategia orientada a brindar atención integral a niños, niñas y adolescentes con condiciones del neurodesarrollo y desafíos en salud mental. 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

0: 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La municipalidad, en conjunto con la Corporación Municipal de Colina, anunció la puesta en marcha de la Unidad de Neurodiversidad Comunal, UNEC, una innovadora estrategia orientada a brindar atención integral a niños, niñas y adolescentes con condiciones del neurodesarrollo y desafíos en salud mental. 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

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La Municipalidad, en conjunto con la Corporación Municipal de Colina, anunció la puesta en marcha de la Unidad de Neurodiversidad Comunal, UNEC, una innovadora estrategia orientada a brindar atención integral a niños, niñas y adolescentes con condiciones del neurodesarrollo y desafíos en salud mental. La iniciativa busca articular de manera coordinada las áreas de salud, educación y familia, con el objetivo de garantizar trayectorias de atención continuas y evitar la fragmentación de los apoyos. De esta forma, se promueve la inclusión, el bienestar y el ejercicio de derechos en la comuna de Colina. 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Colina marca un nuevo hito en materia de seguridad y sustentabilidad al convertirse en la primera comuna rural de la región metropolitana en incorporar motocicletas eléctricas con tecnología de intercambio de baterías, un innovador sistema que permite mejorar la eficiencia operativa, reducir emisiones contaminantes y avanzar hacia un modelo de movilidad más limpio y sostenible. 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

0: 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La comuna dio un nuevo paso en materia de salud pública con la incorporación de un moderno ecógrafo en su CESFAM Colina, iniciativa que busca ampliar la cobertura de exámenes y optimizar el diagnóstico oportuno para las usuarias del sistema municipal. 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Colina marca un nuevo hito en materia de seguridad y sustentabilidad al convertirse en la primera comuna rural de la región metropolitana en incorporar motocicletas eléctricas con tecnología de intercambio de baterías, un innovador sistema que permite mejorar la eficiencia operativa, reducir emisiones contaminantes y avanzar hacia un modelo de movilidad más limpio y sostenible. La incorporación de esta flota de motos eléctricas se suma al Plan de Seguridad Municipal de Colina, el cual contempla la reciente puesta en marcha de una nueva central de monitoreo comunal, equipada con más de 300 cámaras de televigilancia interconectadas con Carabineros de Chile, además de vehículos municipales con software para detectar automóviles con encargo por robo y el funcionamiento de centros comunitarios de seguridad ubicados en puntos estratégicos de la comuna. 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

0: sigue o no me sigue todavía?
1: Yo creo que sí.
2: Si Masi vuelve a poner un ritmo así, lo vuelvo a partir. ¿Qué fue? Oasis.
0: Oasis.
1: La Trinidad.
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0: 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La Municipalidad, en conjunto con la Corporación Municipal de Colina, anunció la puesta en marcha de la Unidad de Neurodiversidad Comunal, UNEC, una innovadora estrategia orientada a brindar atención integral a niños, niñas y adolescentes con condiciones del neurodesarrollo y desafíos en salud mental. La iniciativa busca articular de manera coordinada las áreas de salud, educación y familia, con el objetivo de garantizar trayectorias de atención continuas y evitar la fragmentación de los apoyos. De esta forma, se promueve la inclusión, el bienestar y el ejercicio de derechos en la comuna de Colina. Con esta implementación, la Municipalidad y la Corporación de Colina reafirman su compromiso con una atención más cercana, coordinada y oportuna, avanzando hacia una comuna más inclusiva y con mayores oportunidades de desarrollo para sus familias. Colina marca un nuevo hito en materia de seguridad y sustentabilidad al convertirse en la primera comuna rural de la región metropolitana en incorporar motocicletas eléctricas con tecnología de intercambio de baterías, un innovador sistema que permite mejorar la eficiencia operativa, reducir emisiones contaminantes y avanzar hacia un modelo de movilidad más limpio y sostenible. La incorporación de esta flota de motos eléctricas se suma al Plan de Seguridad Municipal de Colina, el cual contempla la reciente puesta en marcha de una nueva central de monitoreo comunal, equipada con más de 300 cámaras de televigilancia interconectadas con Carabineros de Chile, además de vehículos municipales con software para detectar automóviles con encargo por robo, y el funcionamiento de 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
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En este nuevo año 2026, es un nuevo año y Humberto Alarcón se ha preparado para entregar lo mejor de él. Nos referimos a su amor, a sus clásicos, a sus latinos y a sus días free, es decir, a la música de su programa. Pero además se ha preparado para acompañarte durante 4 horas, las 4 horas más entretenidas e informativas de la mañana, en el único matinal que sirve de verdad en la provincia de Chacabuco. El de aquí en adelante, donde cada mañana es diferente. Y cómo no, si te acompaña la voz de Colina, Humberto Alarcón. Este 2026, de aquí en adelante, continuará con sus auditores y auditoras, escuchándolas, entregándoles buena música y mucha diversión. Ya lo sabes, de aquí en adelante, este nuevo día será diferente. Adelante, Humberto.

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1: ¿Sabe por qué me gusta Carlito el Bueno? Porque es nada personal. Muy bien, excelente, excelente. Porque algunos se toman las palabras, uno dice un par de cosas.
2: Me lo dijiste a mí.
1: No, no fue a usted.
2: Sí, estoy segura.
1: No, tú no eres la única, tú no eres la única.
2: También lo sabía.
1: Ya, lo sabe todo. Sino... Y lo que no lo inventa. ¿Cómo está Carlito el Bueno? ¿Cómo están, chicas? ¿Cómo están, chicos? Taco, taco, taco por todos lados. Taco ya, taco acá, taco ya, taco acá. Mira, antes, tempranito en la mañana, mira, déjame ver exactamente en la hora. 7:00 a.m. Buenos días, perrito. Mira, 7. Perrito, perrito, buenos días. Accidente, paso inferior, San Luis, por autopista, 2 vehículos involucrados. Y me mandan video, pues, perrito lindo, yo a esa hora... ¿Estoy yendo para mi casa? No, mentira, no, no, no, no, no. No, a esa hora ya estaba saliendo de la ducha. Tarara. Después me va a colocar música de ducha, ¿eh? Pero de saliendo. Con jabón líquido, no en barra. No, por cualquier cosa, por cualquier cosa. Así que, perrito, perrito, buenos días. Accidente, paso inferior San Luis por autopista 2 involucrado. Ahí está, accidente. Adelante, estudio. Buena, Alfred. Y dice... Sobre la misma, me dice, más adelante, otro accidente, también perrito, llegando al retén de carabineros por autopista. Ah, mira, ahí se ve, claro que me dice la Fox, pero en español. Está la Fox, me dice, en español. Dice, mira, así se ve, ahí está la señal desviando los autos, me dicen acá. Efectivamente, con cono están desviando de 2 a 1 pista, está la pura... embarrada, me dice, otras palabras que usan, son otros sinónimos, ¿no? Unos chilenismos que usan a esta hora de la mañana, porque no estábamos en la radio esa hora. Todo esto antes de las 7:15, fíjate. Así que, y hablé con una tía de un furgón en la mañana, me dijo que te vaya muy bien, y me dio un beso, me dijo, recién voy para la casa, mándale saludo a tu marido. Le dije, ya, no, no, no, recién voy para la casa, me dijo un taco impresionante, porque parece, al parecer, ustedes me dicen, perritos, perritas, si saben, al parecer estaban desviando la carretera y haciéndolos pasar por colina. ¡Mira qué buena idea! ¡Oye, oye, que eso! Deberían, oye, busquen un cargo en el gobierno. Ya, no sean así. No, no me gusta. Carlito, esa parte no me gusta a mí. ¿Eh? Oye, claro, desviémonos. Y alguien me dijo por ahí, y más encima estaban en la carretera ahí tirando algunos autitos para afuera, controlando. No, pero hasta ahora no, pues perrito, no, no. ¿Cómo que ahora? No, por una hora prudente, pues, hijo lindo. En horario... Silencio. Una perrita que me quería hablar acá. En horario de oficina. ¿Por qué salió un audio acá? ¿Hola? A la noche. Sí, va a estar lloviendo, voy igual. Ya, no, esa es una cosa interna, Carlito el Bueno, ¿eh? Estamos programando un viajecito a la nieve... Pero va a llover este fin de semana y lo más probable es que va a nevar por allá. Así que está, pero ideal, porque uno queda atrapado. No. No es lo que quería decir, no es lo que quería. Sí, eso es lo que quería decir. Tú cachai que está el Humberto bueno y el Humberto malo. Y el Humberto bueno, tienes que tener precaución, perrito, porque va a nevar. Y el otro, banda, güey, está todo dado, ¿verdad? Hay copeta y todo, hay material. ¿Verdad? Sí, pero si el chino no dejó. Sí, pero igual había una caleta. Ya. ¿Dónde quedaban restos de piscos? Peruano chileno, ya no empecé, si eso no importa. Después del primero o segundo copete ya no preguntáis, tu perrito lindo. Patito el malo, mi guachito, buenos días. Este es malo, este perro, yo no le entiendo nada,
3: Oh, hola, Humbertito.
1: ¿Cómo está?
3: Hola, Carlito, bueno, Carlito,
1: Guarlo.
3: Humbertito, Carlito, enrolado.
1: Ya, oye, hombre.
3: Humbertito, ¿ya? Oye, aparte de los accidentes que están allá para el lado de la autopista, ya, los Libertadores...
1: Sí, muy bien, mira.
3: También hay accidentes...
1: ¿Dónde?
3: En todo Colina, porque...
1: taco, ¿sí o no? Ya, sí, pero Pato.
3: Oye, yo salí de ahí tempranito y ya. Llevo 20 minutos en esta cagada aquí en la cocina y no vamos a nada.
1: ¿Sí o no?
3: ¿Por qué? ¿Habrá un accidente también? ¿Se habrá volcado una hormiga?
1: No. Mira, de verdad que para todos lados ahí también, acuérdense, súmenle a todo esto, el tercer día de trabajo en la toma. ¿Sí? Ayer vi imágenes, no sé si las viste también, Cali. No, esas no, pues Carlito me está mostrando otras imágenes. No, esas no. No, las imágenes de la toma. Ya no queda nada. Todo. Hay, las máquinas pasaron, ya no hay ninguna casa. Ninguna casa para. Están todas ahí en el suelo. Así que el trabajo se realizó ayer. Así que hoy día es como un retiro de escombro y todo. Entonces igual está el paso ahí para que trabajen las máquinas. Está cortado. Entonces, pero son tres días. Hoy día es el tercer día y último. ¿Ya? Ya, perrito. Entonces todo suma. Y súmale más encima, Carlitos, bueno, la feria. Un saludo a las chicas de la feria y a los chicos de la... Es temprano para que Yuyuy ande todavía, ¿eh? Pero Martito llama al tiro. Me dice, perrito, ando por acá. Uyuyuy, apenas, no, antes le ponía empeño el Uyuyuy. Vas a vender menos si dice Uyuyuy así tan fome. Ah, muy bien, perrito. Así que, claro, todo esto genera un taco que ya no se había visto en la semana. No se había visto, de verdad. Pero hoy día, de verdad... Yo me vine conejeando, perrito lindo, para acá, por allá, para dejar a otra toxi, y me vine para acá, y aquí estoy. Ay, perrito, 8:21, mira, recién comenzando. ¿Lo dijo Harry temprano en la mañana, perrito lindo? ¿Lo dijo? No, pero que lo repita. No, no, hoy día vaya a trabajar, perrito. Hoy día sí que vas a trabajar, vas a saber lo que significa chambear.
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1: Está bien, porque está metido en el proyecto. ¿Eh? Dijo todo, en esa frase dijo todo. Como lo dijo todo, se va a ir a volver a acostar. No, no, no sean así, perrito. Patito, ¿qué es lo que quiere agregar este gallo? Anda a trabajar, hijo, si todos tenemos trabajitos. Póngale play.
3: Pero Humbertito, si el taco no está ahí en la toma, el taco está para acá, para Colina, está aquí, acá. Sí.
1: Está en el centro.
3: ¡Ay, Dios mío, Dios mío! ¿Por qué? ¿Por qué no haces? Yo mira, yo me hago una pregunta.
1: A ver, ¿quién te pregunta?
3: A lo mejor tú me puedes encontrar la razón.
1: Es probable.
3: No me vas a decir que soy un discriterio mío.
1: Sí, puede ser también.
3: ¿Por qué no hacen horario diferido de ingreso de los alumnos
1: hace rato
3: a las aulas? ¿Por qué
1: aulas?
3: No, por ejemplo... ¿Sí? El Desiré, el San Andrés,
1: perfecto.
3: A las 7 de la mañana.
1: A las 7, no, no, cabrón, no a las 9, a las 9 yo, a las 9.
3: El San Sebastián,
1: ya.
3: A las 7 y media.
1: 7 y media, ya, perfecto.
3: El Desiré básica con el San Andrés media. Ya. ¿Por qué no a las 8? Y así se va descongestionando el
1: Mira,
3: tema.
1: Mira, qué buena idea.
3: Todos los colegios... Donde mismo.
1: Ahora mismo. Y ahí mismo.
3: Tenemos una si sacáis la cuenta, ¿ya? Es una manzana completita, sí. completita
1: sí.
3: de puro
1: tanto
3: colegio.
1: Ahí. Es verdad.
3: Y todos los cabros chicos tienen que dejarlo en la puerta,
1: sí.
3: Porque los papitos también son descriteriados. O sea, el besito y el adiós lo pasan por donde quieren.
1: No. Cuidado.
3: 20 autos y los 20 autos esperando que el web de adelante
1: ya.
3: Se ocupe con el cabro chico que le enseñe la mochila, que le dé el besito, que la bendición, que lo peine, que le saque las lagañas de la no cuestión.
1: Oye, hace rato, yo también voy de repente ahí a dejar a uno de los pupis y el beso y chao, pero en realidad me equivoqué, le di un beso a una tía. A la inspectora general, que no me tiene muy, muy, muy buena, le di un beso igual. No, si cuando quiero besar, yo beso, perrito lindo, ya. Señoras y señores, oye, puede ser un Juan Gabriel, me dicen por acá, perrito lindo. Yo sé que tenía un cargamento de música, perrito lindo, hoy día. Puro latino. Latinas y latinos. Tina, la latina. Muy bien, perrito. Tino. Estamos preparados, ¿ya? Oye, qué manera de hablar, perrito lindo. 8:23. Estamos listos. Todo esto para que Carlito el Bueno parta con la música. Ya había comenzado ya mi perrito, pero esta cuestión de los tacos, de verdad, ya hacían días que no teníamos esa cuestión, que estaba tan complicado para allá, para acá, para allá, para arriba, para abajo, Manolo. Oye, yo me bajaba, de repente miraba el auto, habían tres personas dentro del auto mío, no sé por qué, perrito lindo, ya habían dos, no, porque había que ir dejando las vecinas. Ya, ahora sí, póngale play.

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1: Así es, perritos y perritas, que están siempre con nosotros. ¡Qué cosa más linda! ¡Qué cosa más linda! Perrito, tengo un par de WhatsApp pendientes. Ya son las 8:34, o si prefieres se lo digo en español. 26 para las 9. Mira, perrito, póngale play. Revisemos los perritos.
2: La bola también. Oye,
1: ¿qué pasó?
2: Encima la basura. Oye, ya, pero... los cabros chicos, cuando van para el colegio, los cabros chicos caminando por encima de la basura también, po. ¿Por qué? ¿Por qué no, no?
1: Sí, lo vi.
2: No puede
1: sí,
2: ser.
1: Sí, lo vi, con... los perros en la calle.
2: Y tú andas con los tacos. O sea, el camión de la basura viene en la mañana, puta, pasa a las 8, cuando están todos el taco y cuando están entrando los cabros chicos y el camión hace más tacos todavía.
1: No.
2: Entonces, imagínate, la basura, los tacos, que el camión... ¿Por qué no hacen el retiro de basura en la noche, estos desgraciados? ¿Ah? ¿Por qué no? Ay, no, porque cobran más caro.
1: No, ya.
2: Van a cobrar más caro. Yo prefiero que
1: les paguen
2: más a los basureros para que trabajen de noche y en el día esté limpia la cuestión y que los cabros chicos no anden caminando por la basura, por el mierdal, oye.
1: Oye, ¿sabes lo que pasa? No, sí, efectivamente, aquí en Aconcagua, frente a la Escuela de Lenguaje de Aconcagua, tiene que haber sido unas bolsas grandes de basura que los perritos le hicieron pebre, y estaba toda la vereda ahí, estaba todo cochino, sí, y los niños pasaban por ahí, porque obviamente se transita por ahí, y como bien dice el Pato el Malo, lo único que puedo rescatar es que hay como 3, 4, 5 colegios ahí, están todos juntos, de repente, ¿por qué se mete quizá a la calle? No, hasta los cabros de repente, no, este no es mi colegio, y yo veía a esas tías, esta tía no la conozco, esta tía es del colegio del frente, y ahí sí, y es verdad, ahora, sí, hay algunas ciudades que pasa la basura en la noche, fíjate, tardecito, como a las 9, 10 de la noche. ¿Sí o no? ¿Está bien y no interrumpe nada? Puede ser, ¿ah? Los cabros de basura dicen, ven a trabajar. No, perrito, sí. Son ideas que coloca la gente, nomás. No, yo no estoy dando ideas así como... Claro, porque hoy día alguien me dijo, oye, manso taco, mira todos los tacos. Mira, y más encima va el camión de la basura adelante. Sí, pero están... Porque los días jueves pasa la basura en varios sectores. Y sí, le digo, pero están haciendo su pega. Entonces... Levántate más temprano, me dijeron, levántate más temprano. Y un cabro a la basura, ¡oh, perrito, perrito! Me saluda, ¡mira para adelante! No nos pongamos a conversar aquí porque me van a empapelar aquí. Pero es verdad. Pero y aquí en la calle Aconcagua, en la mañana, efectivamente, ahí está, hay un basural que te lo encargo. Pero y había unos perritos que no había visto unos perritos. ¡Unos tremendos perros! No habrán sido de allá del campamento que a lo mejor arrancaron. Porque escuchaba el otro día que estaban preocupados de los perritos, las perritas y todos los gatitos y las gatitas. Claro, y que lo escuchaba la entrevista de Cotito que le hacía al concejal Koch. Y decía, bueno, vamos a revisar a los perritos que tienen chip. Y los que no tienen chip, los vamos a esterilizar o los vamos a castrar y los vamos a volver al lugar. Porque son ahí, saben vivir. Pero no me gustó esa respuesta porque los devuelven al mismo lugar. Pero ahora no hay nada, po. Antes al menos había casa y había gente ahí, po. Entonces, volverlo perdóname, pero es ir a votarlo. ¿Sí o no? No, es que los devolvemos. No, es votarlo. Hay que buscarle un refugio, buscarle a alguien que los pueda tener. Eso es verdad. Ya, sigamos revisando perritos y perritas. A propósito, ¿no?
3: Muy buenos días, mis queridos amigos. ¿Cómo están
1: ¿Cómo
3: ustedes?
1: ¿Cómo te Don va, Humberto pájaro? Forever.
3: Perrito Alarcón,
1: eso, muy
3: Carlitos
1: bien.
3: El Bueno, a los muchachos, si es que han llegado en la radio, saludines para todos, a los auditores,
1: gracioso,
3: que tengan un excelente día jueves latino. Oigan, se está nublando, parece que puede venir a Huita,
1: hasta de meteorólogo,
3: pronosticaron, pero ahí vamos a ver qué es lo que pasa.
1: Ya, muy bien. Hijo.
3: Aquí laborando desde temprano, reparando, tapando hoyos.
1: ¿A dónde la viste?
3: La especialidad de la casa.
1: ¿A dónde la viste?
3: Perrito. Oiga, perrito, yo le creo, ¿eh? Que cuando
1: se
3: despide va a dejar a sus pupis al colegio.
1: Sí, es verdad.
3: Se despide con de besos a las tías.
1: Sí, porque
3: mientras
1: sí
3: no
1: sí
3: le invite al cajón del maíz.
1: No,
3: perrito.
1: Tengo dos movidos hoy. Perrito,
3: Alarcón.
1: Ya.
3: Ya, perrito, aquí estamos escuchándolo. Saludines. Un temita que puede ser. Póngale algo de Los Prisioneros. Las industrias, muevan las industrias. Puede ser.
1: Sí, pero no cante. No cante. Ya, perrito. Hijo. Ya, mi guachito.
3: Saludines.
1: Muy bien, mi perrito. Pero no cante, pida las canciones. O escríbala, ¿ya?
3: Ah, perrito, acuérdese.
1: ¿Qué pasó?
3: Solicite con anticipación esta maquinita. Ahí le envié la foto. Acuérdese, acuérdese.
1: No, este está mal. Está mal este cabrón. Es un dispensador que no tiene agua, sino que cerveza en bidones. Ah, sería cervecita de Maray. ¿No imagináis? Tú, nosotros deberíamos tener ese dispensador acá. O algo bueno estás haciendo por acá, por mis colegas. Yo no veo. ¿Cómo? No, yo no veo. Se me cae la mitad. ¿Quién más por ahí, perrito? Alfredito, mi guachito.
4: Muy buenos días.
1: ¿Cómo está mi perro Choco?
4: Humberto Suto Alarcón, Forever del Amor.
1: Ay, sí. ¿Cómo está, sí, Guillete? Sí.
4: Buen día, jueves, perrito.
1: Gracias,
4: buen día,
1: mi guachito.
4: Jueves. Está un poquito helada esta mañana, sí, perrito. Un poquito. No tanto, pero como que está bajando algo la temperatura, parece. Bueno, no. Que sea un buen programa, perrito.
1: Gracias, mi guachito.
4: Oye. ¿Ah? ¿Cómo se ponen a controlar el autopista en la mañana, viste, viejo?
1: No, si
4: cierran
1: no
4: la calle. Antes había un choque, tremendo taco. Sí, después, como que están desviando el auto a la comisaría por la autopista.
1: Sí, sí, sí.
4: No puede ser en hora pique y todo. Vamos al trabajo, se es pueden verdad hacer esos controles.
1: Buena,
4: no,
1: buena idea, buena idea.
4: Bueno, esto pasa en Chile, pero no, esto pasa en Chile.
1: En nuestro país, más lindo. Oye, Alfredito, mira, dice... Noticia que nadie le importa. Mujer une laxante y pegamento de gorila en las nalgas de su marido tras descubrir que le era infiel. No sé si es verdad. ¿Tú crees que cagó? No pudo. Ya. No sean tontos. Oye, te pasaste. Está buena. No. Y es verdad. En algún punto entre el corazón roto y el pasillo de ferretería internet encontró su historia de venganza favorita. El relato reaparece cada pocos meses con una versión ligeramente diferente. Un marido infiel, una cena adulterada y un tubo de adhesivo industrial utilizado con una paciencia aterradora. En tu club, tiene que decir los cachetes. Ya. Cuidado, Alfredito. Mujer une laxante y pegamento gorila en las nalgas de su marido tras descubrir que él era infiel. No decía ni... No podía. Hola, ¿quién está por aquí? Jocelyn dice, hola, buenos días, ¿cómo están? Por aquí estamos muy bien, por si quieren saber, motivada, full con la mejor música de Radio Colina. Carlito, un corazón, para mí, tú sabes. Hoy, si se puede, me gustaría pedir a Café Tacuba con el tema, temita, Flores, porfis. Lo vamos a buscar, lo vamos. E inclusive, Carlito me dice, lo estoy buscándolo. ¡Ah, muy bien, Carlito! ¡Excelente! ¿Qué dice Alfredito, perrito? Está asustado, mi perrito. Cuidado, ¿ah? Cuidado.
4: Tienes que cuidarte, viejete. Tienes que cuidarte. No te vaya a pasar lo mismo que pasó en otro país.
1: No.
4: Que le hicieron un pegamento. Era infiel con su señora. Y quedaron pegados. Terminaron en el hospital. Ya. Luego era Montemite de Iyapu. Vuelvo a casa. Vuelvo a compañera.
1: Ah, estamos con Yarama, perrito lindo. Alfredito. ¿Quién te hizo tanto daño, pájaro? Ya, estamos listos. 8:42 o 18 minutos para las 9 de la mañana. Aquí estamos, como cada jueves, o sea, jueves latino. Pónganle play.

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1: Oye, y Alfredo manda un video ahí con un tremendo parlante, un subwoofer. Oye, dale, dale, Vegeta, full motivado. Muy bien, perrito. Excelente, excelente. Aquí estamos en día jueves. Oye, a propósito de lo que decía mi querido Manuel, que tiene como carita de agua. Puede, mira, hoy día podemos llegar a los 20 grados. ¿Te acuerdas que al mediodía ayer hacía un calor? Una cuestión inusual. Duró poco, sí, ¿eh? Como sol de invierno, como está acá ahorita. Ya, la sol de invierno. ¡Ay, yo no! ¡Ay, ya, sol de invierno! O sea, no calienta nada, pero un ratito al mediodía, ¿sí o no? Bueno, hoy día puede ser similar, porque hay solcito en la mañana, más ratito podríamos llegar a los 20 grados, pero después empieza a entrar nubosidad y probablemente, pero en el sector poniente, Manuel, hoy día podrían caer alguna gotita a lo mejor acá. Mañana también podríamos tener una poquita gotita, porque dice 5 días de lluvia en la región metropolitana. Son tan alaracos estos hueones. Oye, en serio, ¿por qué no pueden ser de Entel, pueden ser de Movistar? No, son todos hueones, güey. Oye, pero va a llover. Mentira, mentira. Yo le digo la verdad. A la Toxi no, pero a ustedes sí, perritos lindos. Y podrían caer algunas gotitas hoy día, mañana un poquito también, pero se va y vuelve el sábado. El sábado podría caer un poquito más de agua, que duraría hasta el domingo una pequeña gotita y a lo mejor también el lunes, pero gotitas. O sea, van a ser chubascos, para que ustedes sepan. No es lluvia constante como la que hemos tenido los otros días, sino que chubasquitos que van y vienen así. No, nada preocupante, ¿ah? ¿Eh? Así que eso. No, pero va a llover ya esto, güey, un diluvio, güey. Prendo la tele y salen puros meteorólogos y todo mal. En el norte, en el sur, lluvia, trueno, rayo. Oye, nunca, el Lonquimay, oye, una manera de nevar. Siempre ha nevado en Lonquimay. Desde que yo tengo uso razón en el sur, que ¿te acuerdas? Cuando se veían puras vaquitas, caballitos, todo blanco. El Lonquimay es terrible. No, ahora, man, con equipos desplegados en todas partes. Está lloviendo allá. En el norte, sí, efectivamente. Pero está este famoso invierno boliviano. Está en esta época donde cae agüita. Cuando nunca llueve, obviamente, y colocáis 20 milímetros de agua, hasta 10 milímetros, queda la patada, pues, obvio. Es obvio. Ya. Oye, noticia que a nadie le importa. En Brasil, un joven... Oh, está como este otro y está complicado. Después lo voy a decir quién. Un joven de 18 años tenía, escúchame bien, cáncer intestinal. Está complicado. Además, en fase avanzada. O sea, ya no voy a ser peor, perrito lindo. Y sabía que el tiempo se estaba acabando. Salió en secreto del hospital para cumplir un último deseo: comer una hamburguesa. Oye, la hamburguesa, está la foto de él y la hamburguesa. La foto de él no la voy a mostrar, pero la foto de la hamburguesa. Oye, mira, ¿qué tiene? A ver, ¿qué tiene? ¿De acuerdo? ¿Qué tiene? Mira, tiene doble porción de hamburguesa de carne. Doble porción. Tomatito, cebollita, lechuguita. ¡Oh, mira! Entonces me hizo agua la boca, perrito lindo. Pepinillo, un poquito de palta, más mayonesa y ají verde. Me gusta el ají verde picadito, perrito. Todo. Y se zambó esa hamburguesa este perro. Dijo, no importa, no importa que me duela la guatita, que me duela los intestinos, porque tenía cáncer intestinal. Bueno, fue lo último que hizo. Comerse esa hamburguesa, porque una semana después falleció en paz. No, no, en Bolivia. No, tranquilito, mi perrito feliz. A veces, tú tienes como un último deseo, Carlito el Bueno. Carlito el Bueno dice, quiero su pizca. No. A ver, deja fumar algo para pensar. Ya, no. A ver, yo pediría una piscolita, pero sin hielo. Eso porque el hielo me hace mal. Pero si el último deseo no importa. Bueno, ya, ponle 2 hielitos. ¿Ah? Una musiquita, unas amigas. ¿Qué pasó? Paro la pata, perrito, pero murió feliz. Eso era. Y no quiero que me vayan a llorar. Pónganle música, pónganle baile. Y ojalá en el cajón del Maipo. Ya, no. ¿A dónde? ¿Cómo? No, ahí van a enterrar al chino. Ya, otra vez, ya, córtenla. Alfredito, sácame de aquí. ¿Qué dice Alfredito, perrito?
2: Viajero, este momento, o no te metas, ¿no?
1: Ya, claro.
2: Los prisioneros, ¿por qué no se van?
1: Oye,
2: ¿por qué no se van del país?
1: ¿Y cómo no estáis escuchando la radio? Sí. Recién escuchamos los prisioneros. Ah, ya, sí, igual los ponemos, no hay problema. Mira, Hoy día amanecí con ganas de no tener problemas, pero yo te quería pedir una canción, perrito lindo. Penélope, esa me gusta a mí. Penélope, pero de Diego Torres. Penélope. Y ella espera. Yo creo que Penélope era tóxica. No, fíjate, cada vez que escucho la canción digo, esta mujer, algunos dicen, no, era obsesiva, no, tenía una paciencia enorme, siempre esperó a su amor. Yo creo que era tóxica. 2 minutos para las 9, póngale play.

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1: Ya, ocupemos la señal 2 entonces, Carlito el Bueno, y llamemos al Pepe, porque parece, al parecer, oye, le fue bien a Coquimbo, perrito lindo, parece que le fue bien, vamos a confirmarlo con este perrito, perrito, perrito, perrito, perrito. Usted me dice dedito para arriba y yo le hablo, si no, no. Si no, no nomás, pues. No, si no, no nomás. Así de simple. Entonces, no nomás. Eso, muy bien, Carlito. Me gusta Carlito porque Carlito es estricto. Está escribiendo. Si no tiene que... Ah, por acá, me dice. Señal 2. Muy bien. Ya, pero contesta, pues, hijo, contesta.
2: Por acá, por acá. Le dije,
1: sí, claro, pero contéstele. Usted se pone a escribir. Usted se pone a escribir hasta
2: no,
1: ahora.
2: Que me está llamando no,
1: usted hace, ¿sabe hospital? Lo que pasa? Usted, igual que los niños, cuando dicen en la mañana se levantan un poquito más temprano y se empiezan a terminar la tarea antes. ¡Ya vamos al colegio! ¡Ya vamos! Si está listo, está listo. Pero como a última hora. Igual. ¿Cómo está Pepe? Buen día.
2: ¿Qué tal, Humberto? Buenos días. Muy contento por el empate de Coquimbo ayer,
1: ¿eh? Ah, sí, yo le dije, yo le dije. Yo dije, sí, oye, estuvo bien Coquimbo. Bien por los coquimbanos. Espera, espera, espera. Carlito, por favor, un aplauso para los coquimbanos. No tan fuerte, pues, porque para los coquimbanos.
2: Y,
1: muy bien.
2: Y además, excelente. Humberto, si ¿ya? usted se da cuenta, si vio el partido, tuvo los
1: imágenes. No.
2: Había gran público de Coquimbo, ¿eh? Mucha gente de Coquimbo.
1: Buena,
2: mucha
1: perrito,
2: gente.
1: Buena.
2: Y la gente que estaba ahí en el estadio para el partido con Platense, esa gente, Humberto, viajó largos kilómetros. Fue al norte a dar la vuelta larga porque no había, como está cerrado el paso de los Libertadores,
1: sí, pues, sí,
2: para poder viajar y acompañar al cuadro pirata. Salieron hace como 3 días de nuestro país. Entonces,
1: del miércoles.
2: Fue un esfuerzo enorme, ¿eh? Algunos salieron hace como 4 días.
1: ¡Oh, entonces, perrito!
2: Enorme esfuerzo.
1: No, no han sabido, pero el perrito, digo en la casa, oye, voy al partido de Coquimbo y vuelvo. Una semana
2: está
1: fuera.
2: Buena,
1: oye,
2: estaba buena
1: la chiva.
2: Buena la
1: no, estaba buena la chiva. Ya. Oye, pero lo importante es que se empató, ¿no?
2: Ayer Coquimbo por el octavo de final de Copa Libertadores en Platense y terminó 2-1. Era un partido muy dramático para el jugador pirata. Comenzó dominando el conjunto argentino que abrió la cuenta en la primera parte. Y en el segundo tiempo el jugador pirata logra el empate. ¿Sabe cuándo, Humberto?
1: ¿Cuándo?
2: Cuando el partido terminaba.
1: Sí.
2: Se dieron 5 minutos de descuento.
1: Ya,
2: cinco.
1: vamos, ahora podemos.
2: En el último minuto.
1: Oh, qué buena. Hizo,
2: en el minuto prácticamente 50 de la segunda parte.
1: Buena.
2: Pero la gran, la gran jornada, el héroe fue, sin duda, Sánchez, ¿ah? Tapó el penal en 2 instancias.
1: Eso lo vi, ya.
2: Brillante el arquero, ¿eh?
1: Bueno.
2: Tapó el penal y después cuando remata nuevamente el
1: sobre la misma
2: López, delantero uruguayo,
1: atajó 2 veces.
2: Le vuelve a tapar el penal.
1: Sí, buena.
2: No, muy bien, muy bien de Sánchez.
1: El mono Sánchez.
2: Empate para Coquimbo.
1: El mono Sánchez, ¿cierto? Dicen el mono Sánchez.
2: El mono Sánchez.
1: No se puede hacer eso ahora, no se puede decir los sobrenombres, pero nosotros igual, porque así lo conoce toda la gente.
2: No, pero todo lo dicen igual, todo lo dicen el mono Sánchez y la transmisión también, la televisión televisiva también es
1: el mono Sánchez. El mono, sí.
2: Para la señal internacional estaba...
1: De Monkey. Ya, para la señal internacional, de Monkey Sánchez. Eso era. Muy bien.
2: No, pero para la señal internacional que dio partido ayer estaba comentando Marcelo Espina. Es capitán de Colo-Colo, figura en Colo-Colo. Y uno cuando... Pronto los comentaristas argentinos... A mí no me cae muy bien, pero... Pronto... Cariño...
1: Pepe. ¿Sí? Tiene algún problemita con internet, parece, ¿eh? Porque como que se va la señal y vuelve, ¿eh? Parece que el con el internet ese teléfono anda ahí nomás.
2: ¿Y ahora? Hola, hola.
1: Ahí sí.
2: Humberto.
1: Ahí sí. Te levantó la mano para hacer más señal, está haciendo como antena. Ahí sí. Ahora sí, ahora lo escucho. ¿Ya? Marcelo Espina. ¿Ya?
2: Ahora sí.
1: Sí.
2: Sí, no, le comentaba que Marcelo Espina, por ejemplo, ayer estaba muy informado de lo que pasaba en Chile y resaltó la presencia de la hinchada de Coquimbo Unido, porque había tenido muchos problemas, digamos, en las últimas semanas y igual fueron a acompañar al equipo. Resaltó el cariño por los coquimbanos.
1: Qué bueno.
2: Así que bien por nuestro fútbol, Humberto. Le fue bien a la Católica, que terminó empatando un partido
1: también.
2: Que perdió por goleada,
1: sí.
2: Pero lo empató. Uh-huh. Y ayer Coquimbo Unido, que estaba pero estaba en el horno, si perdió 1-0, después el penal era el 2-0 y chao. Pero bueno, bien Sánchez y después se logró Coquimbo empatar el partido. Así que bien por nuestro fútbol, Humberto,
1: Sí, está tan golpeado. Es verdad. Oiga, nos preocupa el gigante Chacabuco, vos, perrito lindo, ya me confirmaron por interno que transmisión desde 11:45.
2: Sí, sí, ayer como coordinamos, Humberto, hablé con el hombre y le dije que ojalá se pudiera transmitir el partido desde 11:45 para terminar tipo 2:10.
1: Ya está confirmado 11:45 a 14:15. Ah, mira, es que...
2: Ah, perfecto, sí. Estaremos ahí.
1: Estamos generosos ya.
2: Sí, sí. Hoy día, a todo esto, Humberto, voy a conversar con Gustavo, con el técnico del conjunto de Colina.
1: Aprételo,
2: Aprételo.
1: Contra la muralla, téngalo ahí, contra la esponja ahí. Ya,
2: sí,
1: perfecto.
2: Pero es quien... ¿Qué puedo hacer? Ya está la carta tirada, ¿no? O sea, esperar que no vaya bien, ¿no?
1: Es que esto es vital, o sea, este proceso es delicadísimo, si es el problema.
2: Es muy delicado. Y uno, Humberto, cuando ve lo que está haciendo, digamos, la gente que dirige el club, los dirigentes, están con una mentalidad muy distinta. O sea, usted sabe que el próximo año, Humberto, comienza a funcionar el colegio de Colina, del equipo, de Atlético Colina. Tendrá un colegio con séptimo octavo año, ya están trabajando, hay reuniones con los apoderados. Tiene como grande eslogan, mentalidad gigante. Eso se va a ver ahí pronto, ya ahí en Colina. Ven al colegio con mentalidad gigante. Bueno, pero eso también, Humberto, yo creo que va de la mano en la parte deportiva, porque si usted pierde la categoría en el fútbol, ir al fútbol amateur, es complejo el tema.
1: Claro, ¿cómo entusiasma a los cabros si no estás dentro de los primeros, obvio, ¿para qué?
2: Si va descendiendo y no está en el fútbol profesional.
1: No va de la mano, ¿no es cierto? Sí, claro.
2: La idea, Humberto, es que estos chicos que van a ir a estudiar al colegio de Colina, del conjunto, vean, digamos, la proyección.
1: Un futuro,
2: digamos,
1: futuro.
2: Algún día quiero jugar acá. La idea es captar jóvenes que tengan ambiciones deportivas. Y bueno, y lo ideal es que esté en el fútbol profesional. Vamos a ver qué pasa, Humberto. Entonces el día lunes, Humberto, va Colina frente al cuadro del Chaco Morrin a las 12 del día, de la transmisión de la radio, como usted bien lo está ya confirmando, frente a Santiago Morrin del estadio de Lo Barnechea. Eso es el día lunes. Oiga, hoy vamos a hablar con Gustavo.
1: Yo ayer lo escuchaba en el programa y que le preguntaba a sus colegas ahí cómo estaba Chaquito Morrin. Parece que Chaquito Morrin va con todo, ¿eh?
2: Es que tiene un equipo de mejor nivel, potente. O sea, tiene un equipo profesional, potente, sí. Con muchos jugadores que han jugado en primera división,
1: por eso.
2: Santiago Morrin está por circunstancia de la vida, está, digamos, ahí en esta categoría, en la segunda división.
1: Imagínate, claro.
2: ¿Sabe usted que va a ser primera vez un tema bien simpático?
1: A ver.
2: Va a ser por primera vez en la historia, Colina va a jugar con un campeón del fútbol chileno, o sea, porque Santiago Morrin ha sido campeón de la primera división y Colina en el fútbol profesional nunca había enfrentado a un campeón.
1: A un campeón.
2: Un campeón del fútbol chileno, de la primera división.
1: Mira qué buen datito.
2: Eso va a ser el día lunes, don Humberto. Así que hoy día vamos a hablar con Gustavo Sepúlveda, que está trabajando bien en el equipo. Claro que no. Él me contaba ayer por la interna que Luis y Gustavo reforzarse, pero ya no estaban dadas las condiciones, así los que están van a terminar. No, es que además Colina trajo jugadores caros y no trajo jugadores tan baratos. Está, por ejemplo, en la defensa Alejandro Contreras, que jugó en la U, en Audax, pero no ha caminado. Está el peladito Mario Larenas, que es el lateral izquierdo, con pasado en Unión Española, en varios equipos, en Antofagasta, que estuvieron en el fútbol profesional, o sea, no son jugadores que... Pero no han caminado. ¿Sabe cuál fue el error nuestro, Humberto? De Colina. Fue que dejó escapar a los delanteros. El año pasado Colina tuvo la mejor delantera de la tercera. El máximo goleador fue el Pato Muñoz, que ahora juega en San Felipe, y marcó 24 goles de la tercera división. Después estaba Rodrigo Díaz, que ahora juega en Naval, y San Martín, que ahora juega en Trasandino. Los tres delanteros titulares que tenía Colina se fueron. Entonces trajeron otro delantero que se suponía con más jerarquía, con más rodaje, pero no caminaba.
1: Está complejo el tema. Yo voy a escuchar la conversación porque es importante. Estos próximos pasos son vitales para el club y para lo que se viene.
2: Para mí, Humberto, hay tres partidos que son vitales. Ya se perdió uno que tendríamos que haberlo empatado por último, ya se perdió. Pero viene el partido ahora con el Chaco Morri, el lunes.
1: Oye, me dicen acá, y cuando jugó con las monjas, o sea, con la Católica, mira, me dice Alfredito, cuando jugó.
2: Sí, no.
1: Colina.
2: No, yo me refiero, no, sí, eso fue por Copa Chile. Yo me estoy refiriendo a un partido correspondiente al torneo oficial, al campeonato.
1: Sí, tiene toda la razón.
2: Tiene razón Alfredo también, sí, se escucharon, claro, con las monjas.
1: Sí.
2: Con la Católica, que lo dimos por las cuerdas.
1: ¿Eh? Sí, lo tuvimos, ya, agrandado,
2: ¿Y usted recuerda que nos marcó la tarde, esa jornada? Fue San Pedro.
1: ¿Se
2: acuerda que hizo un gol de cabeza? Cuando Colina ganaba 1-0, en la última pelota, un gol con, claro que fue falta, sí fue infracción, o sea, ese gol no correspondía, pero bueno, San Pedri porque no marcó la fiesta. El mismo San Pedri que no podrá jugar el día martes cuando enfrenta al Estudiante, está suspendido.
1: Entonces
2: para mí, Humberto, los partidos que vienen son fundamentales. Se perdió con el Renco, que tendría que ser perdido. Ahora viene con el Chaco Morrin. Después Colina queda libre, queda libre, no juega la semana siguiente. Y vuelve a la cancha Humberto en el estadio de la Católica, enfrentando a Lota. A los Schwagers.
1: Ya.
2: Y en ese partido, Humberto, obviamente vamos a hacer visita porque viene mucha gente.
1: Pepe, el cable, lo mismo.
2: ¿Ahora?
1: Ahí sí.
2: ¿Ahora?
1: No se mueva, por favor. Hable nomás, no se mueva, no toque nada. Ya, vamos.
2: Ya, ahí estamos bien. Ahí entonces, sí. Después viene el partido con Lota. Y de ahí se va a jugar al norte, al enfrentar a Ovalle. Eso es lo que viene para
1: en la cuarta. Entonces, en la
2: para
1: cuarta.
2: Mí, exactamente. Para mí, Humberto, estos partidos que vienen, los tres que vienen son fundamentales.
1: Después,
2: yo le voy a decir, Humberto, ¿zafamos o no zafamos?
1: O sea,
2: Santiago Morrin.
1: Santiago Morrin.
2: Okay,
1: ya el lunes,
2: Lota
1: y Ovalle.
2: Lota, que es el día 29.
1: Sí.
2: El día sábado 29.
1: Sábado 29, perfecto.
2: El día a las 4 de la tarde,
1: ya,
2: en el Estadio de la Católica.
1: Perfecto.
2: Y después se va al norte a jugar
1: Ovalle.
2: La primera semana con Ovalle. Y ahí ya, después hay un receso, Humberto, para el tema correspondiente a las fiestas patrias. Así que claro, esos tres partidos que vienen son fundamentales.
1: Ay. Me dejó preocupado. ¿Qué quiere que le diga? Me dejó preocupado. Ya, tírese unos titulares para más ratito, para las 12.
2: Bueno, que hoy día, Humberto, se cierra el libre de paso, de pase. Los equipos que están buscando jugadores, hoy día es el último día en la primera división. Y la Católica incorporó un refuerzo argentino, Agustín García, que estaba jugando en Racing, tiene 34 años, pero bueno, si no hay más, hay que traerlo, ¿no?
1: Se ríe este perro. Se ríe. Ya, sí, pues, estoy pidiendo titulares, ¿no, perrito lindo? Si esto no es una sacota.
2: Ya, bueno, ya, muy bien. Hoy día termina, Humberto, el tema de la inscripción de jugadores. La U trae de vuelta a un jugador que nació en la U, a Igor Lindowski.
1: Ya.
2: 32,
1: perfecto.
2: 32 ¿sí? años, vuelve a jugar por la U a contar de esta temporada, digamos, lo que queda del año.
1: Ya.
2: Estaremos hablando con, obviamente ya le dije, con
1: Gustavo
2: Sepúlveda.
1: Gustavo, claro.
2: También tendremos un contacto con la gente del sur, con Osorno, para hablar de la otra liguilla, la liguilla bonita, donde están luchando equipos por estar el próximo año en la primera vez.
1: Perfecto.
2: Entre ellos Osorno, así que tendremos el contacto con él. Y vamos a conversar, amigos, con un destacado árbitro de fútbol. Ahí se lo comento.
1: Ya, perfecto. No, yo ahí estoy atento a las 12, ¿eh?
2: Vale, y el día lunes, recuerde, ¿eh?
1: De un cuarto para las 12. Tiene que
2: avanzar,
1: sí,
2: ya cuando sean 20 para las 12,
1: claro,
2: tiene que
1: dejar
2: sus cosas y marchar.
1: No, claro. Ya, me
2: vale, Humberto.
1: Lo espero más ratito. Y no mueva nada, deje todo tal cual. Así no, yo le voy a decir a sus señores que les pegue las manos, no mueva nada.
2: Ya, y ahora okay. Me escucha bien, ¿cierto?
1: Ahora sí. Claro, ahora ya vale. Estamos terminando, nos estamos despidiendo. Ya, ok.
2: Oiga, un saludo cordial para los dementes, que...
1: Ah, ¿verdad? Siempre están.
2: Eléctrico, Alfredito sí. Y compañía.
1: Alfredito
2: y compañía. Nos escuchan, así que ellos siempre siguen al conjunto eléctrico, aunque sea complicado llegar hasta el Estadio de la Católica. Y ahora es más complicado, imagínense, el día lunes a las 12 del día.
1: Ya.
2: Él lo Barnechea, le encargo el pique ya. Entre Colina y lo Barnechea.
1: Una de dos. O escucharon el mensaje que usted le mandó o están escuchando la radio, pero cambiaron la gráfica. Ahí cambiaron.
2: Sí. Ayer usted me dijo,
1: ya.
2: Le volví a mandar el mensaje.
1: Ya, creo
2: lo
1: que
2: cambiaron. O sea,
1: claro,
2: Ya colocaron ahí que lo van a rechazar.
1: Ya, en comunicaciones creo que hay dos que se fueron de PLR. Ya, bueno, ahí nomás. Ya, listo, perrito.
2: Chao, un perrito. Chao.
1: Un abrazo, gracias. No, si hay que ser estricto, perrito lindo. Uno ve las redes sociales, tiene que ser consecuente con la realidad, con lo que está pasando de verdad. Ay, ay, ay, ya. Puros latinos, perritos. Puras latinas, perritas. No tengo ningún pedido, así que usted está absolutamente libre. Oye, tenemos invitado ahora luego a las 10. 9:22, póngale play.

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1: Oye, mira, noticia que a nadie le importa, Carlito el Bueno, lo despidieron por viejo. No, al Humberto, no. Lo despidieron por viejo a los 55 años. Intentó conseguir un nuevo empleo, pero nadie quiso contratarlo. ¿Y tú crees que se quedó ahí? No. A los 62 años, apenas, inició un propio negocio. ¿Su propio negocio sabe de qué? Vendiendo cientos de hot dogs al día. Un aplauso para mi perrito, que no se quedó ahí en los huevitos, sentado en los huevitos. No, le puso empeño y ahora vende puros hot dog. Muy bien. ¿Qué son perritos calientes? Nosotros lo conocemos como el famoso Completex. Muy bien, perrito. Vamos al WhatsApp y dice... ¿Quién está por aquí? La Yossi. Si pueden poner a los iracundos con el temita El final del verano, para mis vecinas que están escuchando, porfi. A todas las vecinas un besito. Perritas, un besito para todas las vecinas de la Yossi. ¿Sí? Hola, no te conocía. Hola, aquí estamos. Ay, un besito. Mira, a todas tus vecinas le vamos a regalar una tortuguita con Carlito el Bueno. Para que sepan, para que, si no escuchaban la radio y no escuchaban nuestro programa, le vamos a regalar una tortuguita a las vecinas de ahí, de ese sector. ¡Ay, qué cosa más rica para ellas! Muy bien, perrito. Y, por supuesto, la música. ¿Ah? Andamos buscando, perrito. No. Es que tienes otra de los iracundos. No, pero no vas a poner otra. Ella quiere, derechamente, El final del verano. O sea, cuando... No, ya. Es como ahora que estamos en el final del invierno. No la encuentra. Jocelyn puede... Y vamos a quedar mal con las vecinas nuevas, perrito lindo. Y yo que le puse tanto empeño, perrito. ¿Será? ¿Se llamará así? ¿O ponemos otra de los iracundos? Ahí lo está buscando, Carlito. Para que vean que estamos en vivo y directo, para que sepan. ¿Sí? ¿No? La está buscando. Mira, está por todas las redes sociales buscando a los iracundos. Ha encontrado dos nomás del grupo. ¡Ya, no! Ya, pero está buscando. ¿Sí? Tampoco. Los iracundos. Es que... Dice que el del dúo dinámico parece que es el final del verano. ¿Será el dúo dinámico, no? Por eso no lo encuentro. Además, está buscando a los iracundos con H. No, mentira. Hay una que se llama Este loco verano de los iracundos. ¿Puede ser esa? ¡Sí! Me dice, ¡sí! Sí, a la primera me equivoqué, dice. Era la que decías tú, Carlito el Bueno. Jocelyn, no serás castigada. Hoy día no. Ya, no. No, porque del dúo dinámico, dice ahí. Ahí sí, pues Dios, me tenías todo transpirado. ¡Ay, mira! Parecía mormón en verano. Ya, no sé, entonces no se puede decir. ¿Ahora sí que la encontró? Ahora la perdió. La busqué con el dúo dinámico. ¿Sí? Te presto mis lentes, Carlito el Bueno. Oye, tiene la pantalla al lado, una pantalla gigante que no la hemos pagado. Estaba pagando en cuota, estamos pagando en cuota de lo iracundo. ¿Puede ser? Sí. Con Carlos Baute. Pero se llama el final del verano, ¿sí? Ya, dale nomás. Tú dale nomás. Ahí después va a decir, no era esa, pero no importa.

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1: Chicas y chicos, bueno, tengo una información que me está llegando y que estoy averiguando. De que los alumnos del Liceo Chacabuco estarían en estos momentos, no sé si en un periodo de reflexión o en paro. Ayer no tuvieron clase, ¿eh? Porque hubo un incidente en las afueras del liceo con unos apoderados y con unos alumnos, por lo cual no hubo clase ayer, pues se pidió este día como de reflexión, pero se habían agarrado del pelo afuera del liceo. Y es un tema que lo comentan algunos alumnos que venía desde hacía rato en esta relación. Y por lo mismo, los chicos están todos en el patio. Entonces está circulando por las redes sociales y estamos tratando de hablar con los encargados de esto para saber en qué va a quedar, si les van a dar libre a los niños nuevamente, porque ayer no tuvieron clase, reitero, en el Liceo Bicentenario de Chacabuco. Y ahora efectivamente están como protestando los muchachos, chicos y chicas, en los patios. Así que si que se llega a algún acuerdo, hay algún tema oficial que lo

0: que estamos esperando, porque esto se arrastra durante toda esta semana, hay que decirlo. Esto comenzó el martes, miércoles, ayer no hubo clases, definitivamente, y ahora estoy recibiendo fotografías que efectivamente los muchachos están, los chicos y las chicas están en el patio, y están en un proceso, algunos dicen de reflexión, y algunos dicen proceso de paro. Es lo que se está viviendo ahora, y me imagino que hay muchos papitos y muchas mamitas que son apoderados, que están preocupados de este tema. Y estoy tratando, reitero, de averiguar algo referente a esto con las autoridades, pero parece que también están en la misma, están en las averiguaciones ahí. Pero eso está ocurriendo en estos momentos, entonces sería bueno tener una versión de lo que está ocurriendo ahí en el Liceo Bicentenario Chacabuco. Ayer, reitero, no hubo clases en el liceo, y esto de la convivencia, hay un departamento de convivencia, entonces pidieron este día, y ahora los chicos están protestando, reitero, en los patios y no quieren entrar a las aulas. Es lo que se vive en estos momentos. ¿Quién está ahí en Patito? ¿Qué pasa, mi perrito? ¿Qué pacho? Vamos al WhatsApp. ¿Qué pasa en el WhatsApp? Perrito.
1: Uy, perrito, sí. Yo acabo de pasar por ahí, por ¿ya? el frente del instituto, y ¿ya? tienen a todos los cabros sentados ahí en el patio de afuera, todos, y ahí están los delegados de los cursos con unos ¿ya? cartelitos, efectivamente están ¿ya? en reflexión ¿ya? los cabros,
0: ¿sí?
1: Y hay una calle, de seguridad ya, pero de la corporación.
0: Están los de la corporación.
1: No, están que esos cabros son organizados, así que lo más probable es que se vayan para la casa. Pero cabros, váyanse para la casa, no vayan a hacer desorden por
0: las
1: reflexiones de repente se transforman en protesta
0: es verdad, perrito. O sea, confirmado, ahí me imagino. Si pasan por fuera del por Aconcagua, por el lado fuera del Liceo Chacabuco, se van a dar cuenta que los muchachos están ahí, están en el patio, no ingresaron a clase. Esto ya llevamos ya casi 2 horas, entran a las 8. Y entonces esto se produjo ahora en el transcurso de la mañana y se está produciendo en estos momentos. Como nosotros estamos aquí encerrados aquí en la radio, entonces tenemos que empezar a llamar y para que nos entreguen una versión oficial. Pero reitero, me están llegando aquí a mi WhatsApp y información de esto, fotografías también donde están los chicos. Están tranquilos, pero están en el patio. Entonces hay que ver qué es lo que va a pasar, qué decisión va a tomar el colegio, qué decisión van a tomar las autoridades de lo que está ocurriendo en estos momentos en el Liceo Bicentenario Chacabuco. Reitero, las informaciones que son muy escasas, pero que se tienen, que esto partió con un incidente de que se tomaron del pelo ahí, se pelearon afuera del liceo, pero apoderados de esta institución de educación. Vamos a seguir esta información. Ya estamos cerquita de la tía, acuérdense que tenemos invitado también acá al programa. Y así evoluciona la radio. Entre pasarlo bien, pero también en que tenemos que informar, ¿sí? Exactamente. Ya, perrito, oye, 4 minutos para las 10 de la mañana. Tenemos más musiquita, pura latina. Póngale play.

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1: Carlito, ¿quién tocaba esta canción? ¿Quién nos trajo esta canción, por favor?
2: Cerati.
1: Este cabro vivió acá en Chile, ¿eh? Porque la última parte, otro crimen quedará sin resolver. Como varios, ¿ah? ¿Eh? Este cabro es visionario. Cerati. Oye, no, yo quería confirmar si era él, perrito. Oye, un cabro visionario, güey. ¿Por qué te fuiste? Ya, oye, claro, otro crimen quedará sin resolver. Como tantos perritos. A veces se sabe, pero no se resuelve nada. ¡Ya! Justicia se llama eso, justicia. La justicia. Oye, dice acá mi perrita, dice, buen día, mis perritos.
2: Michelle, ¿cómo estás? Hola.
1: Dice, buenos días, mis perritos. Escribo en este jueves latino para mandarle un cariñoso saludo. Y ya es jueves. Pone como 40, ¿eh? Jueves.
2: Casi sobreviviendo a otra semana más de caos. Que sea un lindo día para todos y pedir el tema Al lado del camino de Fito Páez. Estaba mal escrito y decía, Pito Páez. No sean así. Carlito dice que es su ídolo, Pito Páez. No, Fito Páez. Mandó dos corazones, Carlito el Bueno, parece que los dos son para mí. No. Michelle, ¿son los dos para mí? ¿O uno para Carlito y uno para mí? Ya, si son uno para cada uno, mándame uno grande para mí.
1: Eso era. Ok.
2: Oye, en cuanto a lo que está pasando, estamos en todos los frentes acá, seguí averiguando. Efectivamente, lo que están haciendo los muchachos del Chacabuco, los chicos y las chicas, los estudiantes, es un mochilazo. Eso así le han llamado, un mochilazo. Están pidiendo, efectivamente, que a unos chicos que le pegaron a una chica en el suelo, que los expulsen. Creo que ese es el tema. Me gustaría decir que está todo bien y que está todo lindo, pero no es así. Estamos tratando de averiguar alguna cosita más, alguna versión oficial, pero ahí están las cosas. Lo que se trata, dicen los muchachos, estamos en un mochilazo. Punto. Ahí están todos los chiquillos. Si se van a retomar las clases en el día de hoy, no sabemos nada. Hay que decirlo, tal cual. Sigo recibiendo informaciones, pero fotografías. Los chicos están tranquilitos en el patio, están todos ahí. Carlitos, sácame de aquí las 10:08, póngale play.

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1: Gracias, Carlito el Bueno, porque a partir de este momento estamos en la frecuencia modulada 107.3, pero también a través del, deja arreglarme acá, el Facebook Live. Camarita, ¿cómo nos vemos? ¿Cómo nos vemos? Ahí nomás, ya voy a ver acá, porque está Diego Luna Donoso con nosotros, enfermero del SAR. ¿Cómo está, Diego?
2: Muy bien, tú, Humberto.
1: Oye, hace rato que no venía a vernos, ¿ah? A ver, perrito, por favor, muéstrenos cómo estamos saliendo, porque a través de la frecuencia modular hay el tono espectacular, pero también a través de nuestro Facebook Live. ¿Está bien o no?
2: Súper bien, súper, súper.
1: Sí. Oye, tanta juventud y tanta vejez, perrito lindo. Qué terrible. Me estaba hasta preguntando el nombre, Humberto, ¿cierto? Sí, todavía. Hace 85 años que soy Humberto. Mentira, mentira, mentira. Oye, Diego, nos convoca, y quiero darte las gracias por habernos acompañado, porque andaba corriendo, y dijo, vamos a ir a ver al Humberto un ratito a la radio, porque en el día de hoy estaba programado para hoy día la llegada de 7 nuevas ambulancias para nuestra comuna. Eso es muy bueno, esta noticia. Cuéntame un poquito más, por favor. Entremos en detalle.
2: Sí, muy bueno, positivo.
1: ¿7 más o 7 nuevas, 7 reemplazos, por favor?
2: Sí, bueno, son 7 ambulancias nuevas para renovar un poquito la flota, ¿ya?
1: Ah, bueno.
2: Que son las ambulancias que van a tener, van a estar funcionando en los servicios, los dispositivos SAPU y SAR, para venir a resguardar un poquito la seguridad de salud de los usuarios, de toda la comunidad. La idea es que estas ambulancias sean las que están de staff fijo, para que las otras se puedan utilizar en otras funciones. ¿Ya? Estoy feliz por la ambulancia porque es un cambio muy bueno, son muy, muy cómodas, muy buenas para el personal y tienen una tecnología pero a la vanguardia.
1: Eso te iba a decir yo, cuando uno habla de ambulancia, creo que una vez tuve que andar en una ambulancia por un accidente estúpido en el sur, un corte en donde estaba yo en ese momento, cabro joven. Pero la tecnología ha cambiado y una ambulancia es una clínica móvil. Eso todo lo que lleva y cada vez se perfecciona más.
2: Sí, efectivamente. Bueno, acá hay que destacar un trabajo que realizó la empresa que se adjudicó la fabricación de la ambulancia.
1: Sí.
2: No voy a mencionar, no tengo conflicto de interés.
1: Acá no hay problema.
2: Pero lo que me importa destacar es que la ambulancia está a la altura de ambulancias de servicios particulares. Yo
1: he trabajado
2: en dos servicios particulares de empresas reconocidas a nivel nacional.
1: Hablemos de hospital y clínica, por ejemplo, ¿no?
2: Claro.
1: Una cosa así.
2: Entonces, yo puedo dar fe de que las ambulancias están a ese nivel. Y un poquito más por la renovación de la tecnología que ha tenido.
1: Claro, porque la ambulancia no es un vehículo de emergencia solo de traslado. Se puede también ir atendiendo en el momento. Se saca de un lugar, ¿no es cierto?, donde está a lo mejor el accidente o derivación de un centro más chico a uno más grande. Pero el cuidado se mantiene, porque la idea es mantener, ¿no es cierto? O sea, algunos dicen, no, de esta clínica o de este lugar no podemos trasladarlo al hospital, porque es muy grave. ¿Pero esto sí da esa alternativa? ¿Una ambulancia con estas características hoy en día?
2: Bueno,
1: no sé si entendiste, porque sí, hasta yo me perdí.
2: No, pero un poquito para aclarar a la comunidad. La ambulancia por resolución al servicio, al SAPU SAR, son para ambulancias básicas, ¿ya?
1: Ambulancias básicas.
2: Sí, ambulancias de traslado básico, pero se efectúa lo mejor posible dentro de lo que tenemos de los recursos para poder dar lo mejor en seguridad y atención al usuario, ¿ya? Eso primero que todo. Las que estén en resoluciones para poder tener manejo avanzado son las de SAMU, ¿ya?
1: Esa te iba a decir yo. Exacto. Por eso, ahí yo creo que estas son básicas.
2: Sí.
1: Son básicas. Pero nos reemplazamos las del SAMU.
2: Claro, lo que pasa es que para otros fines las de SAMU.
1: Ya. ¿Cuál es la diferencia? Para que nos expliques.
2: Más que nada, los servicios que se prestan nosotros son rescates locales, traslados programados por el programa de movilización.
1: Sí, eso sí.
2: Y traslados referenciados hacia el Hospital San José, en este caso,
1: sí,
2: Roberto del Río, Instituto.
1: Derivaciones.
2: Salud mental, sí.
1: Y a veces va el enfermo y a veces van los que están en tratamiento. También se les.
2: Claro, exacto. Exactamente. Entonces. Ese es el fin, pero principalmente lo que le vamos a dar esta funcionalidad es a los rescates, ya que se requería una renovación de la flota, porque ya las ambulancias con tanto kilometraje necesitaban su renovación para poder darle más para prestar una atención un poquito más rápida, más expedita a los usuarios. ¿Ya?
1: Sí, pero nosotros acá en Colina, mi querido Diego, auditoras, auditores que nos están escuchando, como siempre, somos carretera. Está la carretera General San Martín. Hoy día hubo dos accidentes. Hoy día, todos los días hay accidentes en la carretera. Entonces, necesitamos de esta tecnología, necesitamos de ambulancia SAMU, porque son rescates. Entonces, con cuántos se llama accidentes de alto impacto, peor todavía. Claro. Pero todos los días tenemos un paso obligado hacia los Andes, ya, ok. Pero necesitamos también buen implemento en cuanto a ambulancias.
2: Sí, ¿no? Y como
1: ¿las hay? Decía, esa es la pregunta.
2: Las ambulancias están bien implementadas, ya, sí. Okay. Y, por ejemplo, para realizar la primera atención en un accidente múltiple víctima, las ambulancias nosotros son colaboración directamente con SAMU o primeramente llegamos nosotros también al sitio del suceso para prestar la primera intervención.
1: Claro, porque esto, no vamos a llamar de Santiago.
2: Exacto.
1: ¿No es cierto? De la posta central, no sé qué. El otro día leía, oye, que estaba una de la posta central, estaba, pero de las topísimas. Implementación, atención, está dentro de las topísimas en nuestro país. ¿Eh? Ya antiguamente no, cuando decía tenés que caer a la posta central, era como lo peor.
2: Lo más ruin.
1: ¿Sí o no? Sí. Claro. O donde estuviste en la posta central, oh, perrito, por suerte estás vivo hoy día. Bueno, ya, pero no nos desviemos. Cuando hay un accidente múltiple, no es una sola ambulancia, son varias, dependiendo los heridos y muertos, fallecidos en el lugar.
2: Sí. Sí, exactamente, sí.
1: ¿Tenemos la disponibilidad?
2: Sí, no,
1: estas claro. Siete vienen ellos, son siete, ¿no? ¿Siete? Sí,
2: vienen a cubrir esta necesidad.
1: Ya. ¿De dónde nace esto? ¿Dónde parte? ¿Quién juntó la plata? ¿Es una donación? ¿Qué es lo que es?
2: Es una...
1: ¿Un aporte?
2: Un aporte desde el gobierno regional de Metropolitano.
1: Ah, perfecto.
2: Agradeciendo también...
1: Al señor Orrego.
2: Al señor Claudio
1: Orrego. Muy bien, Orrego, se puso la manito... ¿Cómo? Carlito me dice, se puso la manito en el bolsillo. No, en el corazón, hijo.
2: Sí, exactamente. Y, y como digo, la implementación de esta hoy día se zanja, ¿ya? Uh-huh. Hoy día se inaugura en presencia del gobernador y de otras autoridades de la municipalidad.
1: Por supuesto, la alcaldesa tiene que estar ahí.
2: Isabel, sí. Valenzuela.
1: Ya, perfecto.
2: Así que estamos felices, nuestros funcionarios también están felices por la nueva adquisición. Y esperar que estén funcionando lo más pronto posible para seguir rescatando a la comunidad.
1: Claro, porque nosotros hablábamos fuera de micrófono con Diego Luna y yo le decía, claro, hay un desgaste del material. No sé cuántos años tenían las ambulancias anteriores, cuándo fue la última vez que se renovó la flota. Y esto viene de verdad a ayudar lo que se habla de renovación. Hay pana, hay falla, hay choques. Entonces hay que reemplazar.
2: Claro, son cosas que inevitables, son inherentes finalmente al trabajo de vehículos.
1: Además que con estos tacos, yo pensaba en carabinero, pensaba en bombero, en cuando se necesita la ambulancia, yo una la escucha, y está ahí metido en un taco, ¿y cómo pasáis? No hay cultura, fíjate.
2: Ese punto es súper importante.
1: Pero claro, por supuesto.
2: Porque realmente uno se da cuenta que en la vialidad, pucha, las personas no tienen esa cultura de dar la preferencia muchas veces a la ambulancia. La berma la tienen tapada en vehículo.
1: Sí, sí.
2: Y la berma debería estar para esas situaciones de emergencia, para los vehículos de emergencia, las ambulancias, carabineros, bomberos.
1: Exactamente.
2: Y eso, por favor, un llamado a la comunidad que, por favor, respeten que la berma es de uso de emergencia. Y no para adelantar
1: tú,
2: o...
1: Pero tú ves en la carretera cuando hay taco, tenéis dos pistas, más la berma, tenéis tres pistas.
2: Eso, claro.
1: Y no permiten un vehículo de emergencia. Si más, ¿por qué está el taco? Porque hay un accidente más adelante. Y tiene que llegar la ambulancia. Es complejo. Y hoy en día, yo he visto algunas personas que cuando accionan la sirena, hay gente que queda paralizada. Entonces también va en, cuando saca una licencia. No, yo manejo hace años. Sí, pero en emergencias la cosa cambia.
2: Sí.
1: Colocáis la ambulancia, suena la alarma, la sirena, y tú que quedan paralizados, no saben si se paran, hacen más taco.
2: Claro, sí.
1: Eso es.
2: Ahora, por ejemplo, los conductores que trabajan en los servicios de nosotros, saben cuándo requiere accionar la sirena, claro, porque saben lo que puede provocar en la comunidad.
1: Por eso te digo, entonces, los bomberos que tienen, claro, se quedan paralizados. No se mueva nadie. Sí. Es verdad, es verdad. Entonces, esto de la ambulancia con tecnología, uno ve la película o la serie norteamericana, son realmente una clínica de ruedas.
2: Claro, y eso es otro fin. Lo que pasa, digo, es que, ¿no?, son modelos de atención distintas.
1: Ya.
2: Por ejemplo,
1: qué bueno que lo aclare. Porque...
2: Sí, claro. Acá en Chile lo, uh-huh, que es, lo que se instala, el modelo de atención es... rescate y traslado.
1: Perfecto.
2: No, versus no. En Estados Unidos, sí, que se hace la atención también en la misma ambulancia, sí, en los trayectos, porque el país es tan grande.
1: Es verdad.
2: Que y la distancia entre los centros clínicos allá también es mucha. Uh-huh. Entonces, un mismo centro clínico manda a rescatar al usuario, pero mientras le hacen la atención en la ambulancia.
1: Sí, exactamente.
2: Principalmente acá en Chile es para el rescate. Rescate, perfecto, y traslado hacia el centro definitivo de resolución.
1: Pero trabajando con esto de la ambulancia y hablando de este tema, ¿estamos años luz? ¿Vamos para allá?
2: Yo creo que se puede desarrollar...
1: Porque igual hay distancia. Porque tú súmale la distancia de aquí a Santiago, de aquí a lo más cerca que el San José, pero súmale el taco. Entonces ahí va todo ralentizándose.
2: Claro, es que en esa situación los traslados son... realizados por SAMU, si es que, perfecto, es una condición que necesita un manejo en el camino o que puede requerir un manejo avanzado en el camino, uh-huh, van con SAMU. O muchas veces cuando no hay disponibilidad de SAMU porque pueden estar atendiendo en otra parte, les cuento, la ambulancia que está acá en SAMU en Colina, sí, está repartida para Tiltil, para Lampa, sí, entonces una para todo este sector.
1: Para la provincia.
2: Exacto.
1: Para la provincia.
2: Por tanto, muchas veces nosotros tenemos que dar resorte a esos traslados que requieren un manejo más avanzado y tenemos que equipar la ambulancia, moverla con el monitor desfibrilador, unas bombas de infusión para poder hacer el traslado y dar un poquito más de resguardo al usuario.
1: Es complejo el tema. Ahora, este recambio de estas 7 ambulancias que se entregan hoy día al uso de nuestra comuna, ¿era necesario? ¿Fue pedido? ¿Fue solicitado? ¿Nos adjudicamos? ¿Nos viene a aliviar la carga?
2: Sí.
1: ¿Cuál de todas esas?
2: Aliviar la carga, no creo. Pero sí era un cambio necesario.
1: Ya.
2: Y como digo, estas ambulancias tienen, están más a la vanguardia, una tecnología más actualizada para los espacios. Les digo, por ejemplo, los espacios que muchas veces tienen que ir a rescatar los funcionarios allá a sectores bien reducidos de espacio, sí, tienen cámara 360 como para poder ir viendo dónde se movilizan. Tiene una pesadera automática que se abre y se abate cuando se abre la puerta corredera. Una camilla también súper espectacular. Estoy satisfecho con el móvil que se entregó. Así que...
1: A ver, ¿ustedes tuvieron un primer encuentro? ¿Le mostraron en los bosquejos? ¿Le mostraron en algún vehículo? ¿Cómo sabe eso?
2: Ya, claro, lo que pasa es que este es un curso, proyecto que no se sé. Trabajó la municipalidad y el gobierno.
1: Perfecto.
2: Y
1: ¿durante cuánto tiempo?
2: El tiempo de gestación no sé cuándo, pero entiendo que debería haber sido cuando asumió don Claudio Rego.
1: Ya. Pero este renovó, este cabrón. Este cabrón renovó y hace rato que está ahí. Ya.
2: Y a nosotros últimamente la misma empresa nos pidió colaboración para ver algunas...
1: Perfecto.
2: La empresa que se adjudicó el trabajo
1: nos
2: pidió algunas observaciones para mejorar lo que se había estipulado.
1: ¿O lo que ustedes necesitan como Colina?
2: Claro, dentro de lo que necesitábamos. Perfecto. Lo que pasa es que en el macro no se puede trabajar mucho porque como ya era una licitación,
1: sí.
2: era lo que estaba.
1: Ya está, eso es.
2: Exacto, pero de todas formas nos llamaron a conversar para ver qué era lo que creíamos que le faltaba.
1: Perfecto.
2: Así que... se llegó a buen puerto con lo que está. Y como digo, la ambulancia es muy, muy buena, muy...
1: Te veo contento.
2: Muy adecuado, sí.
1: Te veo contento, te veo satisfecho.
2: Sí, contento.
1: Correcto.
2: Sí. No, que la verdad es que tiene chicherías también de repente que uno le puede decir, pero que son súper necesarias.
1: Pero que ustedes lo saben, pues si ustedes manejan el tema. Yo veo una ambulancia, oye, qué bonitas, yo las veo todas iguales. Pero algunas cambian porque son, como dices tú, hay de empresas particulares tienen también... Y tienen otra tecnología porque obviamente invierten en eso.
2: Sí. Okay.
1: Oye, Diego, yo quiero darte las gracias por venir a la radio a contarnos un poquito. Y se te nota que estás contento y eso se refleja también en el trabajo que ustedes pueden dar. Porque de repente dicen, llamamos, mira, ahí me están llamando. Llamamos a alguna ambulancia y no llega y se demora. Y a veces el problema es porque el número de ambulancias que se tiene y las atenciones que se necesitan. Así que quiero darte las gracias, te quiero dejarlo unos segundos de la radio, como siempre lo hago, para que digas si faltó alguna cosa que conversar o alguna cosa que te preguntara, por favor. Y darte las gracias nuevamente.
2: Bueno, muchas gracias, sí, muchas gracias por el espacio. Invito a la comunidad, claro, a poder ser parte de una mejor red asistencial, ¿ya? Hacer buen uso también del recurso de ambulancia. Por favor, te pueden llamar al 131 o a los números que están en redes sociales, en la página de la corporación también, para poder ser atendido lo antes posible. ¿Ya? Muchas gracias por esta instancia.
1: Ambulancia 131, importante eso.
2: Claro, lo que pasa es que es el de SAMU, sí, ¿ya? Sí, sí. Y ellos nos pueden referir también a nosotros, pero también están los números de cada centro asistencial.
1: Ya.
2: ¿Ya? Que lo pueden encontrar en las páginas de redes sociales de la corporación.
1: Perfecto. Se pasó, Diego, muchas gracias. Hasta una próxima vez. Y ojalá, qué bueno, con noticias buenas. Siempre trae uno con puras embarradas, nomás puras noticias malas. Usted trajo noticias buenas.
2: Sí.
1: Guárdela. Carlito, nosotros seguimos porque estamos hasta las 12. Estamos hasta el mediodía.
3: Puras noticias malas.

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1: Ay, no más la cuña, Carlito, casi la borro, ¿eh? Ajá, ya, no sean así. Oye, con relación al tema que también hemos estado siguiendo durante la mañana, de esta paralización de los alumnos del Liceo Bicentenario Chacabuco, estaba averiguando, porque no me quieren contestar, es porque están en reunión en estos momentos, están la directora del colegio, del liceo en este caso, el encargado de la corporación, Carlos Ruiz, y la directiva del centro de alumnos del Liceo Bicentenario. Están en estos momentos en reunión. Si llamo por teléfono, no me quieren contestar, obviamente, pues están en reunión. Ojalá me contesten después, sí. Ya, perrito, perrito y perrita. De todas maneras, pregunté y me dice que las clases se están haciendo, no en forma normal, se están haciendo las clases. Los alumnos que quieren ir a las aulas a clase lo pueden hacer, los otros están en el patio. ¿Estamos claros? Estamos claros. Porque lo que están haciendo los cabros, ¿qué es lo que es? Un mochilazo para que no vuelva a pasar esto de violencia dentro del liceo por parte de unos alumnos, alumnas y apoderadas. Tengo entendido que fueron apoderadas. Ya. Ahí está. Ya se tendrá una versión oficial de eso. Porque los papitos y las mamitas de los alumnos están preocupados, obviamente. Carlito el Bueno, 11:02, nos vamos. Ah, no, todavía no, Carlito. ¿Cómo está la música ahí nomás, el programa, sí o no? Ha estado ahí el programa nomás, porque no, ninguno dice... No. Ah, no, a ver. Parece que acá te... Jocelyn dice, qué buen programa el de hoy. Ah, ya, como siempre. Carlito el Bueno pone 4 aplausos y un corazón. Los aplausos son para ti. Si no fuera mucho la molestia, ¿pueden poner a los nocheros Cuestión de Piel? Si se puede nomás. Ahí le faltó, si no, entonces no nomás. Exactamente. Sí se puede. Siempre, perrita, siempre con Humberto se puede. Con Carlito no sabemos. Sí, también, dice sí, sí. A ver. Cuestión de bien. Mucho más. ¿Te parece que te acuerdas que se equivocó con lo del dúo dinámico? La canción se llama Mucho Más Que Piel. No Cuestión de Piel. Es la misma, ¿cierto? Claro, es la misma, pero mejor escrita. No, Carlito, no la trate así. Yo sí, tú estás tratando de achuntarle nomás. Una cancioncita de los nocheros, algo de la piel, tienen que haber dicho tú. Y ahí era más fácil. No, Carlito, no sea así. Para nosotros, ustedes son muy importantes. Mira, Carlito. Muy importante. Pero muy importante. ¿Y la lluvia viene o no viene? ¿Sí? ¿Sí? No se sabe. No sea así, Carlito. No es bueno que usted tenga esas actitudes que antes no tenía. Usted trae eso de otra radioemisora trae esa cosa. Oye, a Luis Miguel no lo hemos tocado hoy día, siempre tocamos este cabrito, güey. Tiene canciones tan bonitas. Hasta que me olvide. Ahora te puedes marchar. Contigo aprendí. Hasta que me olvide, ese me gusta a mí. Pensar en ti también. Como duele también, no. Como duele, parece que hay una canción que se llama así, ¿o no? Para ver quién te hizo, ¿cómo? ¿O no? ¿Cómo duele de Luis Miguel? Si hay una. ¿Cómo duele? ¿Puede ser o no? Para después decirle, ¿quién te hizo tanto daño? ¿Quién fue? Me tuve que tapar la boca. ¿Qué dice acá? Perdón. Es que estoy trabajando. La Jocelyn. A nosotros no nomás, pues. Claro que estamos trabajando. Sí, para nosotros es hermoso estar con ustedes todos los días, pero es trabajo. Carlito el Bueno dice, ya tengo que trabajar, buscar ahí todas las canciones que tú quieres, Humberto, me dice. Ustedes no saben lo que paso yo después de las 12 cuando me voy a despedir de Carlito el Bueno. Ahí ya cambia, es Carlos. Carlos, tenemos reunión, le digo. Pero en el programa es Carlito el Bueno. Oye, hagamos una cosa linda. No, eso no, porque Carlito el Bueno no quiere tomar desayunito. Otra vez. Ha tomado 4 veces desayunito y yo aquí he tragado pura saliva nomás. Mira, regálale una tortuguita a la Jocelyn, porque está trabajando, dice, pero igual nos llama, igual se contacta con nosotros y igual pide sus canciones. ¡Ay, para ti, Jocelyn! ¿Viste? ¿Tú pensabas que te la iba a llevar pelado hoy día? No. ¿Está Manuel por ahí, perrito? No le regalen mi tortuguita a Manuela. No, si no. De gallo. No, no
2: suena. Perrito, no, está bien el programa. ¿Cómo no, está? Buena música, esa cita ahí. ¿Sí? Sensual ahí para no,
1: pero, okay.
2: Amores como el nuestro. Así te cantaba, ¿se acuerda?
1: Ay, oh, sí, me acuerdo.
2: Después del,
1: yes.
2: del ring de cuatro.
1: Ya. No era necesario. Ah, del boxeo, ahí
2: tomándose
1: sí. Tomándose
2: unos respectivos después.
1: Unos destilados.
2: Bien
1: se
2: ahí,
1: dice, ¿eh?
2: No,
1: muy bien.
2: Está buena la música.
1: Está buena, ya
2: excelente. Ya, adoca al día, como le digo.
1: Sí,
2: podríamos escuchar algo de Luis Miguel. ¿Sí? Suave, puede ser.
1: No, pero te voy a pedirla hasta
2: así
1: que...
2: Así que,
1: no.
2: Eso, perrito.
1: Pero yo pedí...
2: Estamos escuchándote.
1: Pero pedí...
2: Perrito.
1: ¿Cómo duele, pedí yo? Tendría que tocar dos canciones, Luis Miguel. Yo te pedí una. Yo pedí primero. Y tú sabes que yo no soy de pedir. Menos de rogar. ¡Toxi! Apareciste, ¿ah? ¿Eh? ¡Ahí nomás! Carlito, sácame de aquí. Ponele play.

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1: Estaba bailándolo Luis Miguel acá, Carlito decía, oh, ¿quién está allá adentro, Luis Miguel? Y acá me tomaba el pelo así, ¡ah, muy bien, perrito! Búscame, Carlito el Bueno, porque no te la vas a llevar pelada hoy día, a Cristian Castro, porque, oye, se puso a estudiar este cabro, ¡qué bueno, hombre, por Dios! ¡Qué bueno eso! Yo te voy a contar algo. Puede ser, Carlito el Bueno, después de ti, ¿qué? Porque así se llama, después de ti, punto suspensivo, ¿qué? Fíjate que este cabro, oye, muy bien, nunca es tarde para aprender. Dice, a sus 51 años, un muchacho, a un perrito lindo. A sus 51 años, Cristian Castro terminó la preparatoria. Puta que se demoró, oye, se demoró. Oye, la de la porro, ya no sean así. Y ya piensan dar el siguiente paso. ¿Cuál es? Continuar su formación universitaria. Muy bien, perrito. Y buscar estudiar una carrera en la UNAM. El cantante ha contado que regresar a las aulas no fue sencillo, pero decidió no rendirse. Era el porfiado. Su historia va más allá de la música. Es un recordatorio de que aprender no tiene fecha de caducidad. Nunca es demasiado tarde para cumplir una meta, volver a estudiar, a comenzar de nuevo un sueño. Así que ahí nos vemos, dijo, en la UNAM. Ahora está agrandado, ¿eh? ¿Ah? Demoraste como 35 años en terminar en la básica. Pues ya, no sean así. No me gusta. Carlito, esa parte no me gusta, ¿eh? Me gustó la información, pero que no se mofe. Dice la Michelle, dice acá. Oh, qué lindo tema de los nocheros, perrito, me mataste. Una vez más, perrita. ¡Ah, muy bien ahí! ¿Quién más está por ahí, mi perrito? ¿Quién más, mi perrito? ¿Quién?
2: ¡Buena!
1: ¡Ya! Buena. ¡Ay, ya! Pero me asustaste.
2: ¡Buena, mi querido!
1: ¿Cómo estáis?
2: ¡Saludines! ¡Hemos a Opo! ¡El Shaka! ¡El Shaka! ¡Buena, buena, los cabros! ¡Qué mierda es hoy día!
1: ¡No!
2: ¡Un vejete!
1: ¡No! Jueves latino... Del amor. El chasca del amor, te pusieron, perrito lindo. Porque la gente te conoce y te quiere mucho. Manuel parece que está por ahí también, perrito.
3: Perrito, ¿te gusta la canción Cómo Duele?
1: No, ya.
3: Perrito, ¿quién te hizo tanto daño?
1: La tóxica que se esconde y aparece, ya se esconde y aparece. Oye, una cosa, pero loca. La gente... Oye, faltó un audio, ¿no, perrito? Mira, faltó un audio. Es de Javito. ¿Quién te hizo tanto daño, perrita?
2: Oye, Shaka, ¿por qué no te dirás a la tía Ana Gabriel?
1: Ana Gabriel.
2: ¿Quién te hizo tanto daño, corazón? ¿Quién te hizo tanto daño?
1: Oye, podría ser una Anita Gabriel. Me gustó la propuesta de este cabro. Encuentro que es como una propuesta indecente. Ana... Cotate, no, Ana Gabriel. Oye, tanto, esta chica sí que tiene simplemente amigos. Esa me gusta a mí porque... ¿Quién es ella? No somos amigos nomás. ¿Cómo somos amigos? Antes me dijiste que éramos vecinos. Somos vecinos y amigos, pero nada más. ¿Y por qué venía saliendo en la mañana? Porque ella tenía problemas, le faltaba azúcar. ¡Ya, listo! ¡Carlito el Bueno! ¿Qué más, perrito? ¿Qué dice ahí? ¿O lo tiraste ya? ¿Lo tiraste? ¿Estamos todos ok? ¿Estamos todos ok?
2: Ah, no, si está el Charchan.
1: No sé por qué eso lo escucharon. No, si está en Charcha, ya. Carlito, sácame de acá. Nos vamos, ¿no? ¿No? ¿Todavía no? A ver, déjame ver la hora, perrito lindo. 11:24, falta poquito de nuestro programa. Hoy día, Carlito, nos vamos a encontrar. Hoy día la tardecita, ¿no? En el puto jueves. Yo te voy a esperar por si acaso, ¿eh? Ya en la barca, ya, mi guachito. Por si acaso. Pero un ratito nomás, sí, un ratito, ¿no? Porque puede llover. Puede caer algunas gotitas, así que vaya abrigado y la boquita bien cerrada. Póngale play.

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1: Hay que destacar que Carlito el Bueno toca muy lindo el piano, perrito. Muy bien, ¿ah? Mira.
2: Ñau.
1: Muy bien. Después de ti, que... Oye, después de ti no hay nada. Oye, fuerte la canción, ¿ah? ¿Eh? Buena, Carlito el Bueno. Porque después de ti no hay nada. Después de ti, ¿qué? Nada más, pues, bueno. Pedir la cuenta nomás después. O pedirlo con dos hielos, porque con tres me hace mal. Me toma el pechito a mí, entonces tiene que ser con dos hielitos nomás. Pero después de ti, la cuenta nomás. ¿Listo o no, perrito? La cuenta, perrito. Sí. Ya, dejémosla ahí. No. Oye, ¿alguien más que está pendiente acá, perrito? Porque tengo una historia. De esa noticia que hay en el puerto que yo busco. ¿Hay alguien en el WhatsApp o no? Sí, a ver.
3: Si yo acá, ayer el puto jueves, tú le vas a decirle al Humberto, say you. Mira, Humberto, para la weá.
1: O sea, tendría que ser una docena de piscolas, porque say you, say me. Muy bien, perrito, ya. Pero pongámonos serio porque... ¿Qué les gusta revolverla? Oye, póngase serio. Ella tiene, Carlito el Bueno, 61 años. Él, 29. Y llevan 5 años juntos, Carlito, dándole a la vida. Dice, la gente me mira como diciendo, ¿no te da vergüenza, cochina? Dice así. Mira, tienen 31 años de diferencia y conviven hace más de 5 años. Esa es la historia de Viviana y Miguel. Viviana Torres, apenas 61 años, y Miguel Ortega, de 29. Se conocieron a través de Facebook y a solo 3 meses de iniciar su diálogo virtual, decidieron apostar a la convivencia. O sea, de lo virtual a lo otro. Ya, ahí nomás. Hoy, con más de 5 años y medio de relación consolidada, comparten una vida, o sea, su vida cotidiana, y un emprendimiento comercial conjunto, haciendo frente a los prejuicios sociales y a la brecha generacional de 3 décadas que los separa, Carlito el Bueno. Fíjate que la pareja debió atravesar distintas reacciones en torno a la familia, porque mientras que la madre de Miguel presentó reticencias iniciales para aceptar el vínculo, porque ¿cómo vas a estar con esa mujer que tiene casi mi edad, hijo? ¡Hijo!, le decía ella, ¡hijo! Y además, los dos hijos de Viviana tienen 31 y 34, son mayor que el pololo, perrito lindo. Son mayores que Ortega, o sea, Miguel. Lograron, fíjate, a pesar de todo, integrarlo de manera armónica a la dinámica familiar, construyendo un trato cercano e inclusivo. Así que cuando ella invita a almorzar, ya, niños, almorzar, y también miren marido. Ya, no sean así. Pero está bien, ¿o no? Sí, no. Mira, es tanto que el amor no tiene edad, Carlito el Bueno, que te voy a pedir un tema. Te voy a pedir a este cabro, José, que vino... Cantó y se fue. Ese José, que vino, cantó y se fue, pero todavía no lo ha hecho. 40 y 20. ¡Ah! ¿Cómo te quedó? ¿Cómo te quedó el de vidrio, perrito lindo? Está buena. Yo no tengo problema con la diferencia de edad. Ya. Carlito. Ñau. Oye, vamos al WhatsApp. ¿Qué dice la gente? Me gusta a mí saber qué dice la gente, perrito. ¿Qué dice la gente? A ver.
4: Hola, Humbertito. Buenos días.
1: ¿Cómo
4: buenos días,
1: está mi perrito? Bonito.
4: Así le cantaban a usted. Sí. Después de ti, ya no hay nada. Nada. Igual que al Javito. Después de ti, no hay nada.
1: Eso.
4: Como que a nadie le importa.
1: Es verdad, perrito lindo. Oye, ¿te equivocaste de radio? Ya, ahí nomás te la dejo. ¿Quién más, perrito? ¿Quién más?
3: Menos mal que esta vez este weón no se llamaba Javier, sino pura casualidad y coincidencia.
1: ¿Ah, sí?
3: ¡Ay, Miguel!
1: ¿Te gustan mayores, perrito, ahora? ¡Ah! A mí me gusta.
3: ¡Ega!
1: ¿Quién más por ahí? ¿Quién más?
5: Humberto, muy buenos días, un gran perrito. Abrazo. Igual. Oiga, ella Ella es una chicuela todavía.
1: ¿Cierto?
5: Una niña. Oye, una cabra todavía.
1: Sí. Oh, oh, sí, 61 apenas, perrito. Yo conozco a alguna chica que de 61 años que le digo, abuelita. Muy bien, perrito. ¿Quién más por ahí? Ñao. Me gusta esa cuando le dicen Ñao.
4: ¿Cómo yo tengo 60?
1: ¿Cuánto? Pero no corte, pues, hijo. No,
4: Humberto, ahí, ¿cómo sí? Yo tengo ¿ya? 61 y mi señora tiene
6: 61 apenas.
4: 45 lo llevamos por... ¿Cómo no? Lo llevamos por 15 años con mi señora. Por 15 años lo llevamos.
6: Muy bien, perrito.
4: Yo soy un lolo.
3: Sí, como dice el tío Carlos, es una niña nomás, una chihuela, que en cualquier momento empieza de nuevo con los pañales.
1: ¡Ya! ¡Ya, córtenla! ¡Córtenla, córtenla, córtenla! ¿Qué tienen contra los pañales, perrito lindo? Ya, ¿estamos al día? Estamos al día ya, perfecto. 40 y 20, la edad no importa, no importa. Yo estoy buscando una chica de 120 años ya. Ya, ¿quién más, perrito? Ya, ya, córtenla, córtenla.
4: Oye, apareció Javito.
1: Hace rato. Oye, sí, ¿cuánto se llama? ¿Sos tú el que anda ahí en otra radio? Ahí nomás te la dejo. Ya, perrito.
3: Humberto, ¿qué, José?
1: Ya, ya, ya. El que vino, cantó y se fue. Póngale play.

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1: Oye, a quienes no hemos escuchado hace días es a Axel, perrito lindo. No sé si te voy a amar o amo, una de esas dos, ¿eh? Pero con puro amor, Jueves Latino de la Mar. Oye, perrito lindo, tengo unos mensajes por ahí. Estaba leyendo acá, perritas y perritos, qué increíble. Oye, ¿tú puedes imaginarte que una chica se tatúe el nombre aquí en la frente, arriba de las cejas, sí, grande el nombre de su pololo, grande. Está bien el amor, pero... ¿Tú cachai que un tatuaje es para toda la vida? Claro, se pueden sacar y son... Es muy, muy, muy doloroso, creo, eliminarlo. Pero por lo general, un tatuaje uno piensa, para toda la vida. ¿Sí o no? ¿Sí? ¿No? Entonces, no, ya, mira. Una joven, noticia que a nadie le importa, ¿no? Menos al pololo, y después van a entender por qué. Una joven llamó la atención de miles de personas tras tatuarse el nombre de su novio en el rostro como una demostración de amor. Por suerte, creo que era el nombre era cortito, imagínate, Humberto, le cabe en toda la frente. Ya, no sean así. En ese momento, estaba convencida de que habían encontrado una relación para toda la vida. Hasta ahí, me sigue Carlito el Bueno, me sigue. Pero con el paso de los meses, empezaron a aparecer señales.

0: Aquí está. Salió a la luz cuando recibió un mensaje, Carlito, inesperado. Una mujer aseguró ser la esposa del hombre y reveló que además tenían dos hijos, Carlito el Bueno. Tras conocer la situación, la joven decidió poner fin a la relación. Aunque la historia terminó, el tatuaje quedó como un recuerdo permanente de lo ocurrido. Creo que lo cambié por una W, una N después. ¡No, no, no, no, perrito! Su caso se volvió viral y generó un fuerte debate en redes sociales, mientras algunos lo consideran una prueba de amor llevada al límite. Otros creen que demuestra lo importante que es pensar dos veces antes de tomar decisiones tan definitivas. Carlitos, ¿qué te pasa? ¿Qué te pasa? Imagínate. ¿Cómo te va a poner? ¿Qué? ¿Te tatuarías el nombre de ella? No, yo haría lo siguiente. Tóxicas, pondría así, tóxicas. Lava, claro, para no tener problemas. La mía diría, tóxicas. Muy bien, perrito lindo. Ay, Carlito el Bueno, te quiero pedir una canción, Carlito el Bueno. Puede ser, antes que nos vamos, ¿ah? Nos vamos. Ah, te pedí algo de Axel, ya. ¿Quién está por ahí, perrito? Póngale play. ¿Algún con tatuaje? ¿Alguien con tatuaje ahí que me está llamando?
1: 4020.
0: ¿Ah? ¿Cómo? ¿Qué dice?
1: 4020.
0: Ese es el incógnito. ¿Quién más, perrito? ¿Quién más?
2: Oye, Shaka.
0: Ya.
2: ¡Qué amor! Sí, ¿por qué no te tiráis al tío, al Salvatore Adamo?
0: Mira.
2: Esto es solamente una casualidad de la vida.
0: 40 y 20. Le gustó, ¿eh? Muy bien, perrito.
3: Mi querido don Humberto, sí. ¿Puede ser una prueba de amor o bien de lleno así falta de neurona?
0: Yo creo que como es en la frente, tiene que ser falta de neurona. Oh, ya, no, una prueba de amor, yo he pedido otra, pero no ha sido con tatuaje. Ya, Carlito, por favor, no me hagas decir tonteras, que después me retan allá afuera. ¿Qué más por ahí, perrito?
4: Pues la noticia que nadie le... Pues yo creo que más que imagínate, si tenía hijo, no tenía hijo, da
0: sí,
4: lo mismo.
0: Sí.
4: No, para mí que el loco se dio cuenta que la cabra era media piteada, como ponerle el nombre en la cara y más encima se llamaba... No. Tremendo nombre, Marcel, no, Humberto, no. Imagínate, no, tremendo nombre, bueno, no, y la frente, no, la mansa vergüenza, oye.
0: Oye, pero de frente al problema, de frente. ¿Quién más, perrito, quién más? Oye, están preocupados.
5: La señora de 61 años era amiga suya, de su promoción. Ah, perrito, una excelente tarde, excelente programa. Un gran abrazo, saludines
0: me la
5: todos.
0: Tira y después, este tira la piedra y esconde la mano, ¿ah? ¿Eh? No, igual que usted, apenas la vieja. No, pero buenos programas, Humberto. Oye, arrastrada las patas igual que usted. Oye, pero qué lindas canciones, Humberto. ¿Ah, sí o no? Tira la piedra y esconde la mano, te va a hacer un tatuaje. Adivina lo que te va a poner en la frente ahí. Con el tatuaje me refiero, ya. Perritos, tenemos que despedirnos. Ya. Yo te pedí una canción, acá también, perrito lindo. ¡Ay! ¿Qué pasó? Ok. Antes de irnos, antes de volver a la música, contarle que están en reunión efectivamente en el Liceo Bicentenario Chacabuco. Sigue la reunión con los alumnos, con el centro de alumnos, con las autoridades y gente de la corporación también, de educación, directivos del Liceo Bicentenario de Chacabuco. En eso están en este momento. No ha terminado la reunión porque me dice, lamentablemente nuestro programa va a terminar. Se faltan, ¿qué? 5 o 6 minutos para el mediodía. Entonces yo quería hablar con ellos, que conversar con ellos, para tener su versión de que va toda la normalidad, que se arreglaron los problemas, que se limaron las asperezas, no creo que tan así, pero tiene que haberse llegado a un acuerdo para que siga todo con normalidad, ¿ya? Porque igual los papás, las mamás, los apoderados están preocupados por cosas que pasan ahí. Y los chicos tienen que estudiar con tranquilidad y a eso van al colegio, a eso van al liceo. Entonces, por lo mismo, dice que no ha terminado la reunión, todavía terminando la reunión, lo llamo. Gracias. ¿Quién está a cargo de...? Reemplazando al director de educación que está en un tratamiento médico. Así que eso, pero estamos preocupados de este tema y le estamos haciendo un seguimiento. Carlito el bueno, ¿quién es? Pato el malo, ya me da vergüenza tirarlo, este perro sale con cada tontera, oye.
4: Oye, Humbertito,

0: Y si vos te tatuado el nombre de una de las tóxicas, ¿a dónde te lo hubiese puesto? En
1: No.
0: todos los campos, vos, pruebas de amor,
1: Ya, no,
0: así
1: ya.
0: como pruebas de amor. Vos no hayas hecho muchas,
1: Ya,
0: pero puta, yo soy bueno para pedir pruebas de amor.
1: Guárdeme la colega ya porque necesito hablar con ella. Dígale que saliendo acá a las 12 voy a conversar con ella, con su jefa. Ya, ahí nomás. Es una cosa interna, no salió al aire, ¿cierto? Le está hablando al pato el malo. Ya, nos vamos. Sí, estamos por ahí, ya. Ya, pero tírate lo último, WhatsApp y Carlito, no tires más.
2: Patito, el mequetrefe.
0: Sin problema, también le llamé la prueba de amor esa también.
1: Ya.
0: Upa, saluda.
1: Ya.
0: Ya, y chao nomás.
1: Carlito, nos encontramos mañana. Hoy día a la noche, puto juega, acuérdate, puto juega, nos encontramos en la barca, perrito lindo, en la entrada, voy a ir en el otro auto, sí, para que no me cache. Ya. Un abrazo, póngale play.

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1: ¿Qué tal? Buenas tardes. Pitazo inicial en esta jornada de día jueves. Estamos esperando la jornada de fin de semana con un Colina que va a jugar el día lunes, ¿eh?, a las 12 del día. ¿Quién va a ir a la cancha de Lo Barnechea a las 12 del día, día lunes, día laboral? Ahí juega Santiago Morning de local, queda lejos. Bueno, es el tema. La segunda división, una vez me dijo un amigo, da para todo. Me dijo, hay que estar preparado siempre. Bueno, él, quien me dijo eso fue Felipe Palomino, que estaba en línea de Todos por el Provi, desde Osorno. ¿Cómo te va, Felipe? Un placer saludarte. Buenas tardes.
2: Hola, buenas tardes. ¿Cómo estás, Pepe? Saludo también a toda la audiencia. No sé si me escuchan bien o no.
1: Muy bien, muy bien. Pero como al lado, en sonido digital espectacular. Muy bien, muy bien. Felipe, tú me dijiste hace un tiempo atrás que la segunda división da para todo. Yo no entiendo la programación. ¿Cómo puede jugar un equipo el día lunes a las 12 del día en Lo Barnechea? Ahí va a jugar el Chaco Morning con Colina.
2: Sí, Pepe, a ver, bueno, ya, lo hemos dicho, hemos sido majaderas desde que comenzamos a tener contacto el mes de enero con respecto a las similitudes y las particularidades que tiene la división. Y una de esas es esto, ¿no? O sea, bajar los costos en relación a lo que significa organizar un partido, horarios poco amigables, poco habituales para cualquier fútbol a nivel país. Y bueno, lamentablemente esto aleja a la gente de los estadios la posibilidad de no poder ver a tu equipo, porque claro, es un horario más que difícil, casi imposible, pleno día laboral, mediodía, en un estadio donde queda bastante lejos también del centro urbano
1: capital, llegar, ¿eh?
2: Entonces, claro, por supuesto, en la altura prácticamente, casi en el Olimpo. Entonces, es muy complicado y creo que también ahí la gerencia de competiciones tiene que darle una vuelta a eso.
1: Sí, Felipe, estaba leyendo recién tu portal Todo por el Provi y sale una nota bien interesante sobre el tema puntual de esta situación que se ha mantenido en el tiempo en relación a los clubes, los derechos formativos de los jugadores, que los clubes que cobran. Y la NFP en este aspecto tenía, una audiencia pública fijada para el día 19 de agosto ante la defensa del libre competencia. Y este tema parece que incomoda un poco a la NFP y está vinculado directamente con Osorno, ¿no? Que ha tenido algún tipo de complicaciones, porque ahí también hay un abuso enorme. Senai está negando de que los clubes cobren su derecho a formación, pero se suben de pronto por el chorro también.
2: Sí, Pepe, para poder contextualizar, fue una exclusiva de nuestro medio hace una hora atrás. La NFP buscaría un acuerdo para evitar la audiencia del día 19, miércoles de agosto de la próxima semana con, obviamente, el ente calificado del Tribunal de Defensa de la Libre Competencia con respecto al tema del artículo 44. Hay que recordar que en la Fiscalía Económica Provincial Osorno, en la gestión, en ese momento el presidente era Jorge Vidal, hizo una consulta en relación al tema del artículo 44 en relación a si era una barrera arbitraria para lo que los futbolistas puedan de alguna manera desarrollarse en el fútbol profesional después de haber terminado el fútbol joven. Bueno, la investigación fue contundente. Se fue a la Federación de Fútbol de Chile, al Ministerio del Deporte, a varios agentes aristas que involucran directa e indirectamente al Balompié Nacional. Y dentro del informe de 32 hojas, la contundencia fue tremenda. O sea, es una barrera arbitraria. El artículo 44 debe ser modificado. El cobro tiene que estar, pero tiene que estar razonable incluso con las tablas que aparecen en el modelo articulado también por FIFA en los años anteriores. Entonces, ¿qué significaría esto en la audiencia? Y la gran pregunta que nos hacemos ahora es que si se va a modificar por fin este artículo que tiene vigencia el 9 de enero del 2008, en la cual indica que son $30,000 como la base, como el pie, para poder pagar los derechos de formación de un jugador, y obviamente esto se puede hacer extensivo en el tiempo. Para Provincial Osorno esto le salpicó, ¿por qué? Porque están los dos casos, tanto el de Carlos Soto, que son $57,000 de infracción, y se supo también que en el fallo final del 7 de agosto de la semana pasada, el jugador Fabián Alvarado, que también venía de Colo-Colo, el registro es de $100,000 de infracción. Iba a ser de $200,000. ¿Qué sucedió? Que afortunadamente la defensa de Provincial Osorno colocó en juego un tema importante y no visto en el caso de Carlos Soto, que fue el tema de la pandemia.
1: Sí, hay un tema bien especial acá. Con estas normas que están bajo el artículo que tú planteas, Felipe, muchos jugadores quedan, digamos, pues tirados, porque si no tienen opción de ir a un equipo menor, digamos, de segunda división o primera B, no pueden jugar porque ¿qué equipo se va a arriesgar a llevar a un jugador que después le cobren derecho a formaciones, que es impagable? El caso también puntual del cuadro de Rengo, por ejemplo, que tiene ese lío con Andrés.
2: Sí, yo mira, Pepe, nosotros hemos investigado mucho el tema porque lamentablemente no ha salpicado a nosotros como medio que siga Provincial Osorno, ¿no? Y en las esferas de la antigua administración no fueron claros con nosotros. O sea, la gerencia de Colo-Colo, con el gerente actual, Daniel Morón, él dijo que no iba a haber ningún problema si Carlos Soto y Fabián Alvarado sumaban este contrato de profesional el 2023, después de la campaña que hicieron el año antes para poder subir a Provincial Osorno a la segunda división profesional. Esto no fue así. Ya el juicio comenzó el año pasado, a mediados del año pasado. Son dos cobros que son prácticamente abismantes para un equipo que está en una división que no recibe remuneración por ningún lado, ni por la televisión, ni por derecho de sponsor, nada. El monto final, que son casi $160 millones por estos dos casos, implica prácticamente una planilla completa de un semestre entero para Provincial Osorno. Entonces, sí, claro, es un dolor de cabeza tremendo para la institución. Y bueno, estamos expectantes en relación a esta noticia para ver qué sucede, porque si la NFP quiere llegar a un acuerdo, ¿el acuerdo implica qué? Implica cambiar el artículo 44, pero ¿de qué manera? ¿Va a haber una tabla para poder hacer el tema de cobros, que sí tiene que existir, pero no los valores que están ya instalados hace ya 18 años? Y también la gran pregunta, Pepe, que nos hacemos acá, es que creo que la NFP acusó el recibo de lo que pasó en marzo con el informe contundente de manera silenciosa. Creo que el equipo jurídico estuvo trabajando en esto. Tal vez el visto bueno fue en los últimos días de la dirección de Milad y están ahora buscando un acuerdo para no llegar a este caso a fiscalía, en donde obviamente los resultados podrían ir más en contra del ente que vela el fútbol chileno.
1: Sí, absolutamente. Estamos dialogando con Felipe Palomino de Todos por el Provi, de Osorno. Felipe, acá también yo pienso que los clubes también están abusando. O sea, está bien, o sea, Morón estuvo ligado a Osorno. Un gesto. Si también los jugadores requieren jugar, si no, ¿dónde van a estar? Si no tienen opción de jugar en los primeros equipos, ¿qué van a hacer? La gente del Audio también cobrándole una millonada al cuadro de Rengo, que con suerte sobreviven.
2: Sí, para también argumentar un poquito a la gente en relación a esta barrera arbitraria, ¿qué es lo que hace un jugador cuando lo desecha una institución? La única alternativa que tiene es ir a jugar a tercera.
1: Claro.
2: A tercera A, tercera B.
1: ¿Cuál
2: es la diferencia? Claro, ¿cuál es la diferencia? La diferencia es que ahí no hay contrato, hay aporte. No hay un tema legal. Entonces ellos pueden continuar su carrera, pero también recordar que la tercera tiene solamente algunos cupos pasados los 25 años. Entonces, claro, si no puedes desarrollar, prácticamente a los 23 años estás jubilando como futbolista, si no obviamente no tienes un gramado competitivo más allá que te permita estar en primera B, en segunda o en primera A. Entonces, yo siento que me llama la atención que este artículo en este reglamento haya estado tanto tiempo, van 18 años, y nadie ha hecho el grito de nada. Entonces, ahí hablamos un poco de la parsimonia del Consejo de Presidentes, donde toman las grandes decisiones del fútbol chileno, y no velar por esto. Entonces, no sé, es lamentable lo que sucede a la institución, a Rengo también en el caso de Audax, a Real San Joaquín, que también está vinculado a un Colo-Colo, porque da la sensación de que la torta se lo quieren llevar algunos pocos. Y cuando hablamos de la torta, hablamos de del dinero de la televisación.
1: Es cosa de ver solamente el sistema de torneos. Es imposible que suba. O sea, es realmente increíble que suba solamente un equipo de la segunda división a la primera vez. Un equipo. Y vayan dos y la torta la cuida. Tú tienes mucha razón. Solamente baja uno. Un equipo de la primera vez a la segunda división.
2: Le quita competitividad también a los campeonatos, tanto de la primera B como también de segunda.
1: Claro. Estaba revisando el otro día los números que tiene Osorno, yendo ya al fútbol. Excelentes números con el público de local, realmente espectacular. El aporte de la gente, el apoyo a la gente.
2: Sí, Pepe, hay que hacer una salvedad que por los problemas que hemos mencionado anteriormente, lamentablemente tuvo una extensión un poco de la entrada porque, claro, hay que ver alguna vía por parte dirigencial para poder pagar esta deuda. En el caso de Carlos Soto, se llegó a un acuerdo con Colo-Colo para poder repactar esto en 8 meses, prácticamente valores de 7 millones de infracción para poder ir pagando esta deuda con Carlos Soto, la cual se hizo una campaña que permitió pagar la primera cuota de agosto. Y a pesar de lo anterior, son 2.500 personas, 3.000 personas que está llevando. El equipo también está respondiendo. Hay que recordar que Osorno no está invicto en el año, no ha perdido ningún partido, a pesar que comenzó recién la segunda parte del torneo. Habla muy bien del trabajo realizado por Jeremías Viales, y siento que el equipo se potenció también, por lo menos con el refuerzo de Malik Clairvaux, que anduvo bastante bien, sobre todo el primer tiempo en la victoria con Concón. Y también lo que te puede dar el Luis Chiquio Yarzo, que viene de Brujas de Salamanca y tuvo un gran segundo semestre el año pasado.
1: Felipe, tú que manejas bien la información, que ves los partidos de la segunda categoría, segunda división, ¿qué rival tú piensas que le puede hacer la pelea a Osorno?
2: A ver, yo pienso que si independientemente que esté en un bajón por los resultados, creo que Colchagua mostró una solidez futbolística en la primera etapa del torneo que lo hace un equipo.
1: Pero fue decayendo, ojo, Felipe, pero
2: sí,
1: fue decayendo.
2: Sí, fue decayendo. En el fútbol tú siempre vas a tener un momento en el cual los resultados no acompañan. Y en ese momento tiene que venir lo otro, tiene que volver a aparecer. Y yo creo que en el fondo hay algo futbolístico. Tiene que haber algún... No conozco muy bien la realidad adentro de Colchagua, pero tiene que haber algo que puede generar un cortocircuito, pero de jugar a jugar en un equipo que tiene todos mis respetos. Linares yo creo que viene en ascenso, Pepe. Ahora que Calule Meléndez tuvo tiempo para poder trabajar con el equipo. Sí, ahora que tuvo más tiempo para poder trabajar el equipo. Él no lo formó. Recordar que Calunes no estuvo la primera parte del año. Tuvo también algunos tropezones cuando llegó nuevamente al cuadro albirrojo. Y esta victoria 2-1 ante Trasandino de visita lo pone también en un equipo que va a dar pelea en lo que va a ser este cubo por llegar a la primera vez.
1: Claro, y yo estoy pensando un poco los números de los equipos, lo que han gastado las familias. Se supone que es un equipo que tendría que dar la pelea fijo, Bruja, por lo que ha invertido.
2: También, Bruja de Salamanca es un equipo en el cual estuvo libre el fin de semana pasado y con la inversión del arquero, ahora con Quintero, es jugador de Copiapó, obviamente que va a ser un equipo también de cuidado porque está Felipe Cornejo, un entrenador que conoce mucho la división, también la primera vez, lo cual también lo va a hacer un ente competitivo. Y creo que por ahí va a estar rondando los equipos que van a dar la pelea. Y también sumo en menor medida, pero también a Santiago City, sobre todo por la gran victoria que tuvo San Fernando el domingo pasado.
1: Sí, también hay que meter una pelea también por otras cosas. Oiga, el partido que viene ahora con Linares para Osorno, uno siempre habla de partidos clave. Este partido es clave, es claro, ¿no?
2: Este partido es clave porque Provincial Osorno queda libre, porque la idea es que los rivales no se escapen, y también tiene un ente particular. Hay un partido de rugby el día sábado en Linares.
1: Yo vi al presidente de Linares que estaba muy enojada porque no jugar la cancha.
2: Sí, se rumoreó que se iba a jugar en Talca, definitivamente se confirma que va a ser Linares. La cancha va a estar horrible, Pepe, porque viene lluvia también, ya ha llovido en la zona. Va a ser un partido de rugby que estamos hablando de otro tipo de deportista, más corpulento, un calzado que tiene mayor efecto que un calzado de futbolista. Yo creo que la cancha va a ser imposible. La invitación es jugar balón largo a la antigua, viene aplicadito atrás, balón largo en velocidad y buscar la que tenga.
1: Sí, yo escuché con mucha atención una entrevista que sale de la presidenta del cuadro Linares, de alegar mucho por el tema, que le dan preferencia al rugby y no al fútbol, porque la cancha, tú tienes mucha razón, Felipe, la cancha va a quedar, pero para el olvido.
2: Sí, lamentablemente no es óptimo para poder hacer un buen fútbol, un fútbol en el cual quiera hacer posesión, circulación. Va a haber una cancha estilo Parque Chot, años 90, para ser bien claro igual. Se va a transformar el Tucapel Bustamante Lastra. Así que, claro, va a ser importante cómo, en este caso, Osorno con Jeremías Viale pueda implementar el tema del plan de juego. Pero, o sea, es un equipo que está jugando bien de manera interior con los dos volantes creativos que tiene, tanto Gutiérrez como Pessoa, buscando la velocidad de Barnett Clivó y, por supuesto, el protagonismo goleador de Diego Bielki. Vamos a ver qué matices tiene Jeremías, tanto en el 11 titular, la forma de juego y cómo va a plantear el plan de partido para este juego en particular.
1: El cuadro Osorno después de enfrentar a Linares queda libre. ¿Y después con quién reengancha la competencia en la cuarta fecha?
2: Trasandino de local, final de agosto, y a comienzo de septiembre un partido bastante duro también con Brujas de Salamanca en la cuarta región.
1: Sí, ahí te encargo la cancha, Felipe. Bueno, pero Jeremías la conoce al dedillo, sí, pues es la ventaja de Osorno, que Jeremías, si hay una cancha que conoce, es la de Salamanca.
2: Sí, claro, que y también que capitalizó la buena campaña que tuvo el año pasado con Brujas para poder estar también en Provincial Osorno este año. Hay jugadores también que estuvieron en el cuadro de Brujas, como el Marcel Cortés, Felipe Escobar, Diego Vergara, Diego González, entonces son chicos que ya tienen la experiencia de haber jugado en la cancha del equipo de la cuarta región.
1: Bien, Felipe, te agradezco la gentileza. Sé que tienes compromisos ya agendados. Muchas gracias por compartir estos minutos con Radio Colina. Estaremos en contacto permanente y que sea un lindo partido en la cancha de Linares. Ojalá que no sea tan mala para ese partido que va el día domingo a las 4 de la tarde. Un abrazo, estimado Felipe.
2: Un abrazo, Pepe, que estés muy bien. Saludos a todos por allá a la audiencia de Radio Colina. Que estés muy bien. Un abrazo.
1: Muchas gracias. Todos por el PROBI, nuestro contacto con Osorno, con la ciudad de Osorno, donde, insisto, el conjunto de Osorno comenzó ganando el cuadro de Concón por la cuenta mínima y ahora enfrentará a Linares. Tiene razón, Felipe, porque la cancha de Linares no va a estar en muy buenas condiciones porque hay un partido de rugby el día sábado. Y entonces, incluso yo escuché la nota que hicieron la presidenta de Linares, hablando bastante y por qué motivo se jugaba ahí ese compromiso y no en otra parte. Así el fútbol da para mucho. Estamos recién en contacto con el sur del país, con Osorno, con Felipe Palomino de Todo por el Provi. Ahora estamos conectados con Alex Bernier. ¿Cómo estás, Alex? Muy buenas tardes.
3: Hola, Pepe. Gusto saludarlo a usted y a sus oyentes. Gusto saludarlo.
1: No, gracias por recibir nuestro llamado, por inquietudes de la gente. Alex Bernier junto a Jorge Osorio son los encargados del arbitraje. Tienen una empresa que dirige todo lo que es el sistema de los árbitros en el fútbol de la AMFA, de tercera división, tercera A y tercera B. Ayer conversaba con el Wilson de Radio Caramelo de Ovalle y me señalaba sus inquietudes. ¿Por qué motivo en la tercera división, la tercera A, no se aplican los cambios de reglamento? Y él me señalaba que él pensaba que era porque no habían recursos para enseñarle a los árbitros que dirigen la tercera división estas nuevas normas. ¿Qué nos puede decir en torno a ese tema, estimado Alex?
3: Bueno, Pepe, con respecto a las 5 modificaciones que hubieron este año en la International Board para lo que es las modificaciones de las reglas de juego, tercera división, en este caso el directorio de tercera división, no quiso implementarlas para que el campeonato se desarrolle como se comenzó. Pero para lo que es nosotros con Jorge Osorio y para nuestra empresa que se llama Free Kit, que significa tiro libre, Pepe, estamos un poquito en desacuerdo. ¿Por qué? Porque las modificaciones a la regla de juego siempre se hace para darle más ritmo y para que haya menos simulaciones. Para que jugadores, usted sabe que jugador hoy en día simula mucho, lo sí. Trata de engañar. Entonces es mucho más complicado. Y es por eso que las modificaciones se hacen para que haya más tiempo de juego, para que eso convierta en más goles. Y eso básicamente. Pero tercera división, el directorio se le consultó antes que comenzara el Mundial y posteriormente al Mundial, lo conversamos con Jorge y el directorio en reunión. Era para que si íbamos a implementar las modificaciones. Y ellos nos dijeron que de aquí a fin de año no hiciéramos ninguna modificación.
1: O sea, fue tema del directorio, porque está algunos clubes, también tengo un amigo de allá de la región de O'Higgins, de Pumán, que me señalaba que ellos pensaban de que ustedes no querían cambiar las normas porque era cómodo para ustedes, porque no tenían que invertir en dando cursos y charros. Pues yo dije, bueno, eso se puede hacer directamente por Zoom y no quiero que sea tan costoso.
3: No, por supuesto. De hecho, como se lo he comentado, para nosotros con Jorge, y se lo hemos planteado a lo que es el directorio de la tercera división, damos charlas a los clubes de la tercera A y tercera B totalmente gratis. Vamos a regiones gratis. Solamente se les pide lo que es el traslado y posiblemente que nos podamos quedar de un día para otro con otro club. Pero en general, tratamos de juntar a 2 clubes. Eso lo hicimos desde el año pasado que comenzamos. Estuvimos, por ejemplo, en la mañana en un entrenamiento con Lota y en la tarde estuvimos con Cabrero. Después, al otro día, estuvimos con Inter de Concepción y así fuimos haciendo cursos. Pero es un comunicado que tienen que mandar y pedir y hacer una solicitud a la tercera división los clubes. Pero como le comentaba, hay muy poco interés de parte de los dirigentes y esto no los quiero meter a todos en el mismo saco. No todos tienen el interés para que los chicos de los clubes aprendan cuáles son las reglas de juego y qué es lo que se implementa dentro del juego. Vale decir, qué es lo que es una mano sancionable, qué es lo que es una mano no sancionable, qué es lo que es juego brusco grave, qué es lo que es conducta violenta, por qué fue sancionado. Entonces, eso básicamente, y se le hace una repasada por las 17 reglas de juego. Pero los cursos que nosotros hacemos o les vamos a enseñar son totalmente gratis, Pepe.
1: Hay temas de pronto que uno desconoce y también la gente no tiene por qué conocerlo. El otro día acá entrevistamos al presidente de Cabrero y estamos hablando justamente del arbitraje y él dijo, a mí se me fue a preguntarle, en un momento de la entrevista dice, nosotros estamos dispuestos a pagar árbitros de la segunda división, de la primera vez, digamos, o segunda división, para que vengan a dirigirnos, para que no haya problemas. Estamos dispuestos a colocar plata. Pero eso no tiene nada que ver. Yo desgraciadamente, se me fue, no le pregunté, se lo voy a plantear dentro de un par de minutos a Marcelo Castillo, que está junto a estar con nosotros. No se puede hacer porque son cosas distintas, diferentes. Una cosa son los árbitros del fútbol profesional y otro es la empresa que ustedes manejan en el fútbol amateur.
3: Así es, Pepe. Bueno, no me quiero meter ni tampoco involucrar con los presidentes porque no me corresponde.
1: No, yo lo digo a título personal. Él lo dijo al aire. Yo, desgraciadamente, se me fue. Me pilló volando bajo y no le pregunté. Pero yo tengo claro de que no tiene nada que ver una cosa con la otra. No puede los equipos de tercera división pedir, no quiero que me dirija un árbitro de la segunda división. No, son cosas distintas.
3: Por supuesto, Pepe. Los costos que se manejan a nivel de los clubes de la tercera B son complicados, y en la tercera hay veces que los muchachos y las instituciones ni siquiera tienen para viajar, Pepe. Entonces, pedir que dirija un equipo del comité profesional, ya vale decir, sea de la segunda profesional o la de primera B, mínimo tendrían que pagar por partido alrededor de 800, 850 mil pesos por partido. Y no creo que todos los clubes tengan esa cantidad de dinero para asumir este tipo de gasto. Entonces sería irracional que... Ahora, si él tiene ese monto, que lo plantee al directorio. Pero ya se lo han hecho saber que él tiene que abocarse a lo que es netamente a la parte dirigencial de Cabrero, no como
1: hincha. No corresponde a nada, José Alex. Aquí no. En serio, yo por ejemplo, lo he dicho acá públicamente, y tengo un familiar que está vinculado, no tiene ni idea, pero está vinculado a Pumanquia. Entonces le dije el otro día, pero ustedes están sacando comunicados que no corresponden, que tienen que ayudar a la actividad. Cuando salga el comunicado, ahora también fuera de lugar, totalmente. Y ahora que el presidente del conjunto de Cabrero diga que ellos están dispuestos a pagar por árbitro de la segunda división, también no corresponde.
3: Mire, en el partido de que se jugó a principios de año, el partido para el cupo para la segunda profesional que se jugó en el Esterroa, jugó
1: Cabrero con Lota. Sí.
3: El mismo, yo no lo conocía, que era el presidente, y esto no tengo tapujo, y yo no escondo, yo soy una persona transparente, que lo puedo decir aquí y en cualquier parte. Él dijo que no quería, él no conocía los árbitros que iban. Y él dijo, no, yo no quiero estos árbitros, yo quiero árbitros profesionales. Pero él venía llegando recién a la institución, y por ende, que diga una cosa así, o sea, él no confía en la capacidad y en la calidad de sus jugadores. Los árbitros, se lo hemos dicho en retiradas oportunidades, los árbitros van a dirigir un partido no con la finalidad de perjudicar o de favorecer a una institución. De que pueden haber errores de apreciación, pero no errores técnicos. Pero más allá de eso, ha sido muy comentado que, bueno, en este caso yo no tengo problema en aclararlo con él, ha sido muy crítico siempre en lo que es el arbitraje de lo que es la tercera división.
1: Y ellos ¿Y usted, piensan... usted, por ejemplo, ¿eh? Sí, a usted lo personal, por ejemplo, cuando un dirigente de la tercera división, el equipo que sea, sale señalando esto, yo creo que me dirige a un árbitro de segunda división. Yo pienso que es un poco ningunear el trabajo que usted ha hecho, que es excelente. Yo el año pasado seguí toda la campaña de Colina en la tercera división y nunca hubo ningún reclamo por el arbitraje, nunca. Y usted fue muchas veces a la cancha, nos saludaba más como estábamos narrando al borde del campo de juego. Yo nunca vi un problema. O sea, yo no pienso que los resultados de un partido pasen por el arbitraje.
3: Así es. Los árbitros van con una clara disposición de dirigir un partido, de conducir un partido, pero no con una intención de quererlos perjudicar de ninguna manera. Es por ende, porque, como se lo he dicho en otras oportunidades, los árbitros también se juegan su opción el día a día, semana tras semana. Si el árbitro dirige un partido y se equivocó en una, dos, tres jugadas, ese árbitro es analizado y es asesorado por un asesor que va al partido, que lo califica. Si sancionó bien, si amolestó bien, si sancionó bien un penal, si dio bien una continuación de juego, si aplicó bien una ley de ventaja, ellos también se juegan una opción y es una carrera la que siguen. Y el árbitro que no hace las cosas que se les dice y andan mal, obviamente va a quedar parado. es así, también se juega en una carrera. Es lo mismo que un jugador, si anda mal, el técnico no lo va a colocar. Y es así, Pepe. No hay otra lectura.
1: Ahora, para dejarle las dudas claras a nuestros amigos que nos han preguntado, el tema de no aplicar las normas que se están aplicando ya en el fútbol profesional no es cosa de ustedes, de su empresa que tiene junto a Jorge Osorio. Es cosa que el directorio de la NFP, perdón, de la ANFA, dijo no, por ahora no.
3: El directorio de la tercera división.
1: Así es, tercera división, así es. Así es.
3: Sí. Y son modificaciones a la regla de juego, Pepe, modificaciones. ¿Ya?
1: Claro, pero estas modificaciones no se van a aplicar todavía en tercera división.
3: No se van a aplicar. Ya los empezaron a modificar, porque en el fútbol profesional, que somos dos entes distintos, que es la NFP y es la ANFA Nacional, son dos entes distintos, pero el directorio nos solicitó que no aplicáramos las modificaciones de las reglas de juego que se implementaron en el Mundial y obviamente se están implementando en el fútbol profesional.
1: Oye, sería bueno tirar a los dirigentes de la tercera división, de tercera A, tercera B, que son entes distintos. Una cosa es la ANFA y otra cosa es la NFP, en torno al arbitraje.
3: Exacto. Para nosotros hubiese sido fundamental tal vez no aplicar las 5 modificaciones, pero sí, Pepe, hubiera sido bueno porque los jugadores en general magnifican con una falta. Y hubiese sido bueno, por ejemplo, que en un saque de banda, cuando un jugador se demora más de 5 segundos, se pita, se cuenta en cuenta regresiva. 5, 4, lento. No 5, 4, 3, 2, 1, no. Bueno, como se coloca normalmente. Y juega el otro equipo. Ya va a decir, para un saque meta, para un tiro esquina, jugaría el equipo contrario. Al igual para lo que es la sustitución. Si un equipo va perdiendo y hay una sustitución, obviamente el equipo va a querer que el juego se desarrolle lo más rápido posible y el jugador tiene, para las sustituciones, tiene 10 segundos para salir del terreno de juego. Si el árbitro estima conveniente que hizo más del tiempo de lo debido de los 10 segundos, el jugador sustituto va a tener que estar un minuto afuera o puede entrar en cualquier detención de juego. Entonces, hubiese sido bueno que hemos podido implementar dos situaciones de la regla, haberlas implementado en lo que es la tercera división. Pero obviamente nos basamos a la petición y a las órdenes que nos da tercera división.
1: Alex, le agradezco la gentileza que ha tenido. Saludo a Jorge Osorio. Vamos a seguir conversando. Yo estoy de parte de los árbitros, no estoy de parte de los dirigentes que mandan comunicados alegando contra los jueces. Te mando un tremendo abrazo y que estés muy bien.
3: Muchas gracias, Pepe. Cuando guste, a su disposición. Un abrazo grande y saludo a sus oyentes.
1: Muchas gracias. Gracias. Alex Bernier, encargado del arbitraje de la tercera división, junto a don Jorge Osorio, y justificando por qué motivo no se han aplicado los nuevos cambios en torno a lo que es la regla del juego. Ese es así el tema. Estamos en contacto ya con Gustavo Sepúlveda, técnico del conjunto de Colina. ¿Cómo está, Gustavo? ¿Cómo le va? Muy buenas tardes.
4: Buenas tardes, don Pepe. Acá a punto de el viento arrasar con todo acá donde estamos.
1: Sí, oye, estaba escuchando un viento enorme. ¿Dónde está usted en este minuto?
4: Nos tocó venir acá al Club Palestino, ¿ya? Porque estábamos complicados con cancha, con recinto. Entonces tuvimos que venir acá a la esconda acá arriba y se lanzó un viento que ni le cuento. Ha botado todo basurero, de todo.
1: Sí, se nota ahí en el ambiente, ¿eh? Sí, se nota en el ambiente, pero se escucha bien ahora, Gustavo. Por supuesto, le doy la gracia de tener la gentileza de atendernos, está ocupado, trabajando, entrenando y yo molestándolo. Pero bueno, junto a la gente que sabe qué pasa con Colina. ¿Cómo está el ambiente, Gustavo, en la interna del gigante Chacabuco para el partido que viene el lunes, al mediodía?
4: El lunes mediodía, con el histórico Santiago Morning. Y está...
1: ¿Usted también estuvo técnico? ¿Usted trabajó en Santiago Morning?
4: Sí, el lunes fui a ver el partido con San Joaquín y me encontré con antiguos dirigentes, bueno, los que están a cargo ahora, que son poquitos, son menos ya, pero el presidente, el vicepresidente, bueno, Sebastián Nasur, Luis Faunde y varias otras personas también que por lo menos dejó una grata impresión y buenos recuerdos de ellos. Así que...
1: Y lo miraron con cariño, ¿no? Con desconfianza.
4: Con cariño. En general, yo tengo muy buena... Salimos muy bien de Santiago Morning, independiente de... siempre hay una buena recepción por parte de ellos.
1: Gustavo, cuando conversábamos la semana pasada antes del partido con Rengo, señalábamos que el partido era muy importante. Te dijo, sí, es importante, pero no es un partido decisivo, porque van a quedar después 11 fechas. Hay que remar de atrás ahora para adelante. ¿Eh?
4: Así es. Estamos, cuando preguntó cómo estamos como esos cortos, no sé cómo se llaman, que ha hecho el club, y con la voz de fondo usted, donde hay una imagen muy potente del gigante que aparece sobre la montaña.
1: Ahí estamos.
4: Esa misma forma estamos. Estamos ahí con esa solidez, ya pasó, ya lo vivido el día con Rengo, el día sábado con Rengo, ya pasó todo la parte final también, que fue muy emocionante, pero que no pudimos aprovechar la oportunidad del penal, y ya buscando lo que tenemos que presentar frente a Santiago Morning, que también ahí tuvo un inicio dubitativo, también tuvo un penal igual que nosotros, y
1: perdió Manríquez.
4: Sí, lo perdió Peña Manrique, y con inicios bien irregulares en esta inicio de liguilla, tanto permanencia como la ascenso, con los visitantes, solo Son no ganó el local, los demás todos fueron ingratas visitas.
1: Claro, su amigo Mara González tiene que estar preocupado, ¿eh? Partido de local frente al City.
4: Sí, yo conozco allá y sí, se tensiona harto cuando no se dan las opciones, cuando uno está arriba. Empieza una presión ahí, todo va a ponerse nervioso, sintiendo como de estar Raúl ahí con la situación.
1: Claro, además que llevó jugadores más o menos potentes, de ellos Donoso, entre otros. Gustavo, ¿cómo se sale adelante en este instante en Colina, que está bastante complejo porque se partió con una derrota, viene ahora el partido con Santiago Morning, rival duro, después libre, después se enfrenta a Lota? En casa, no es un momento cómodo en la actual, ¿eh?
4: No, para nada, pero la única forma es trabajar, no encuentro, y sé que suena como una frase común dentro de los entrenadores, pero es que no hay otra forma. La única forma es trabajar y no dudar de lo que se está haciendo, no acrecentar la lógica desconfianza que genera un resultado en contra. Y la única forma es ratificar las confianzas en lo que se está haciendo. Afinar, obviamente, ciertos detalles que no nos pueden volver a pasar, y para eso se trabaja. Todos esos trabajos, ya hablar de más, ya sería ser redundante en algo. Y la única forma, y ha sido por lo menos toda mi carrera, es levantarse y seguir trabajando. No hay una varita mágica o algo que dé una solución. Siempre va a ser tema del trabajo principalmente.
1: Claro, yo, uno como comunicador deportivo, siguiendo la campaña de Colina, revisé el partido después varias veces, como está ahí arriba en YouTube, uno lo puede ver en el canal del club. Creo que lo mínimo que merecía Colina en el partido frente a Rengo fue el empate, lo mínimo.
4: Sí, es que es extraño. Yo igual recibí comentarios por otro lado, de gente de Rengo, que, claro, ellos son conscientes de que hubo un dominio del club, del equipo en este caso, pero que ellos fueron efectivos y ahí es donde se marca la diferencia. Nosotros también tenemos que ser más efectivos en lo que estamos haciendo, en las situaciones que nos generamos desde el primer córner que se genera Felipe Álvarez en su debut ya en el campeonato, la entrada de Leo Naranjo, un remate desde atrás, me estoy acordando, un remate de Mario Muñoz, este chico sub-21 de la inferior del club, otra de Felipe, y unos cabezazos por ahí. Y ellos tuvieron ese tiro libre y no encajan ahí.
1: Sí, bueno, ahí nos liquidaron. Si uno saca cuenta, después ya el partido se jugó y se perdió. El partido, por ejemplo, con el cuadro del City también, si marcaba Harden en el penal, era otra historia. Y si se marcaba el penal ahora en esta liguilla de permanencia, también era otro comentario. Pero bueno, no se pudo. ¿No?
4: Sí, o sea... Vuelvo a reiterar, no, es que volver atrás no es mi forma. No, se logra avanzar porque uno no se queda en lo que ya pasó. Se tiene que enfocarse en lo que está, en el presente.
1: Oiga, para el partido del día lunes, ya está de vuelta a Pincho, ¿no? O pulsado hacia el chico.
4: Está con entrenamiento normal. Ya por lo menos ha hecho una semana mucho más normal a la que venía haciendo anteriormente, que es solamente de entrenamiento, recuperación. Ya ha tenido días más normales. El martes fuimos a jugar un amistoso con la proyección de la U de Chile, pero no quisimos arriesgar, no quisimos hacerlo jugar, priorizando ya la recuperación más controlada por parte de nosotros.
1: Oiga, yo voy a ser como usted sincero, ¿eh? Yo quedé medio tostado con Messina, con Ignacio, ¿eh? Tuvo tanto tiempo lesionado, vuelve y lo expulsa.
4: No, yo le ando también muy consciente de lo que hizo. Sí, créame, tampoco no, yo soy el primero en cosas que no transo, que son la responsabilidad que tiene que tener cada jugador. Así como yo tengo las mías, la disciplina, el jugador también tiene que tener eso. Y en ese sentido, ya está conversado con él, y él también está muy, muy dolido, y lo único que le queda es demostrarlo después en cancha cuando vuelva la oportunidad nuevamente. Aparte que claro, es un gran jugador, pues no es cualquier jugador, es un jugador que se notó ahí bien presente en lo que estábamos haciendo.
1: No, es muy buen jugador. Ya. La segunda vez estuvo fuera mucho tiempo por lesión. Cuando se enganchaba fue expulsado, por eso que aún no le duele el tema.
4: Claro.
1: ¿Cuánto se extraña, Gustavo, los goles del Pato Muñoz? ¿Eh? ¿Cuánto se extraña? ¿Eh?
4: Los goles de Patricio, sí.
1: Claro.
4: Sí. Y yo creo que él también lo extraña a nosotros. También ha sido un año...
1: Duro para él, sí.
4: Sí, ha sido tuvo un inicio y luego de eso hemos hablado poquitas veces para ver cómo
1: además,
4: de repente sigo el contacto con alguno, él de repente me saluda, tenemos ahí unas pequeñas conversaciones de cómo se siente.
1: Una gran persona, además, el Pato.
4: Sí, tiene su personalidad.
1: Es provinciano, es buen gallo. Es de la zona guasa de allá de
4: Cuchillo. Claro, de la zona de guasa costera, por ahí, entonces...
1: Claro, sí. Yo soy de allá también, así que por eso lo conozco muy bien, así que sé como el tema. Gustavo, ¿cómo está el camarín, la firma? Entre los dos, ¿no?
4: ¿Está bien? Está bien, está completo. Ya lo del sábado pasó, ya está enfocado. El mensaje es súper claro, que no nos podemos generar dudas ni desconfianza. Sí. Todo esto se hace con confianza en lo que se está haciendo.
1: Sí, pues costó tanto subir a segunda división y hay que mantener la categoría. Por esos niños, ¿sabes? Por esos 600, 300 niños que están ahí al alero del trabajo de ustedes, del primer equipo.
4: Claro. Y del proyecto que viene, somos conscientes del proyecto que se está haciendo el club, que es totalmente, yo creo que mucha gente va, con el tiempo, va a darse cuenta de lo que se está haciendo. Pero estamos enfocados en hacer la parte nuestra, que es el aporte, que es mantener el club donde tiene que estar.
1: Hay que tener, Gustavo, como siempre hemos hablado acá, una mentalidad gigante, ¿eh? Como gigante se acabó.
4: Sí. Sí, en ese sentido... Eso se mantiene y hemos utilizado harto, habiéndonos harto en eso. Somos gigantes acá.
1: Exactamente.
4: Que viene cosas de repente se sufre, pero se levanta al final. Pues. Se levanta como un gigante. No,
1: el gigante siempre sufre. Bueno, vienen cosas interesantes. El próximo año dará el colegio con cursos con mentalidad gigante. Así que, Gustavo, le mando un abrazo enorme. Sé que hizo un alto su trabajo para atenderme bajo el viento, que ya lo bota ya, pero muchas gracias, como siempre. ¿Eh?
4: No, gracias a usted por la invitación y, como le digo, esperar ahí que mucha gente pueda ir a ayudar ahí el día lunes. El horario es complicado porque se juega a las 12 más o menos. Sí, pues a las 12 jugamos, lunes a las 12.
1: A las 12, así es, a las 12 el lunes.
4: En Barnechea, pero el apoyo moral y las energías positivas para que las que tengamos las mandemos adentro.
1: Yo llegaré ahí de corbata, estaría muy temprano, lo está esperando ahí al entrar al estadio, de corbata al pecho.
4: Ya, porque los de la 1 hago con corbata.
1: No, ahí no. No, porque ya. Ahí no. Es transmisión con imagen, así que no me queda bien la corbata, pero acá sí. Vale, okay. Gustavo, un abrazo enorme. Nos vemos el lunes, ¿eh? Ahí estaremos en el estadio, como siempre, transmitiendo el partido. Gracias, que esté muy bien. ¿Eh?
4: Muchas gracias a usted. Esté bien.
1: Gustavo Sepúlveda, técnico del conjunto de Colina, yo le agradezco la gentileza de habernos atendido. Están trabajando, entrenando, hizo un alto en su trabajo para atender el llamado de Radio Colina. Le digo por interno acá, pero al aire, a Carlito, que si puede contactar ya a Marcelo Castillo, que está instalado también en una cancha de fútbol, ¿sí? Vamos a ir con él dentro de un instante, Marcelo Castillo, y ahí está Carlito Juan Felisto. Estaba revisando algunos detalles en torno al partido del día lunes, ¿ah? El partido que va a comenzar a las 12 del día, si usted quiere ir al recinto deportivo, puede comprar su boleto en el estadio, ¿eh? Si usted está escuchando la radio, puede comprar el boleto ahí en el estadio. En el Barnechea tendrán compra de boleto, digamos, en vivo, y también a través de las líneas que pone el Club Santiago Morning, que es el local. Colina no es el local, es Santiago Morning local, y se juega en Lo Barnechea, aunque Colina también ha jugado en Lo Barnechea siendo local, pero esta vez el local es Santiago Morning. El día y el horario se dan cargo, o sea, el día lunes a las 12 del día en Lo Barnechea, allá en la punta del cerro, en el Cerro 18. Estamos en contacto con Marcelito Castillo, que está siguiendo muy de cerca la campaña de un tremendo equipo como Cabrera, que está luchando por estar el próximo año en lo que es la segunda división, donde está Colina. ¿Cómo estás, Marcelo? Un placer saludarte. Buenas tardes. Bueno, estaba yo destacando que hay cosas interesantes en torno a lo que es el fútbol y en relación a este tema. El contacto con Marcelo Castillo, que está en el sur del país, me dice, ahora sí, esto es como la radio, hay que prender el micrófono, Marcelito.
5: Sí, pasa ese tipo de
1: sí, me ha pasado mil veces.
5: Estamos acá, ¿eh? Bueno, un viejo zorro de las comunicaciones, ¿eh? Detecta esto a 500 kilómetros de distancia, ¿eh? ¿Qué le puedo decir, José Méndez? Un gusto de saludarte, ¿qué tal? Estamos en la cancha 3 del complejo deportivo, acá en Cabrero. Claro, el partido del fin de semana es un partido muy atrayente porque Naval de Talcahuano es un equipo que tiene 9 partidos sin perder y Cabrero anda por ahí. También mantiene un invicto por varios encuentros, varios partidos, salvo que últimos 13 partidos no ha podido ganar, ha empatado, pero también es un choque de esos. Están muy cerca en la tabla de posiciones, están un punto sobre otro y mira, un minutito. Yuri Fernández está por acá, así que aprovechamos de inmediato de conversar con él un ratito y dialogar en torno a lo del fin de semana. Hay que recordar que el equipo de Naval también viene con un invicto importante de las últimas fechas, y Cabrero también.
1: Tiene un delantero, Marcelito, tiene un delantero el cuadro de Naval que juega en Colina, Rodrigo Díaz, goleador de Colina. Capitán también del conjunto eléctrico, que ahora está jugando ahora en Naval, Rodrigo Díaz, ¿eh? Que tenga cuidado, y el profe Yuri, porque es potente ese muchacho.
5: Lo escuchó la pregunta, estamos al micrófono abierto acá, si es que Yuri, José Pepe Ormazábal desde Santiago, ¿es preocupante el chico Díaz en ofensiva? ¿Cómo va a estar Cabrero para enfrentar este partido frente a Naval? ¿Qué tal? Buenas tardes.
6: Buenas tardes, saludo a José Pepe con la recomendación dada. No, yo creo que el equipo el que siempre uno tiene que considerar el aspecto más general. Ahora, individualmente, si es un jugador, un lateral que se proyecta, uno toma los resguardos y le avisa a tu lateral que ojo cuando se proyecte. Hemos visto los videos de ellos, hemos visto los partidos de ellos, ellos han visto los otros partidos, ellos han visto todo lo que tiene que ver nuestro. Entonces, al final, ¿qué es lo que va a predominar? Es la habilidad que tenga para solucionar un problema que ya...

0: 12 puntos ya llevamos 5, entonces estamos dentro del parámetro que nosotros siempre visualizamos. Si hubiese perdido dos partidos y hubiese ganado uno, llevo los mismos 3 puntos, pero el plantel no pierde y eso es importante. Yo no me gusta perder, o sea, soy sin tampoco no me gusta empatar 3 partidos, pero prefiero empatar los 3 que perder uno y ganar el otro. O sea, siempre he pensado que el ganador tiene que estar de la mitad para arriba, y yo soy de la mitad para arriba, entonces en ese sentido nos ha tocado lidiar con algunos equipos que a lo mejor nos han complicado en el sentido de lo contra. Usted no estuvo presente en el partido de allá, pero lo vio, me imagino.
1: Sí, lo vivo.
0: Es un partido que de verdad parecía barrio, barrio, barrio, peor que el barrio. Yo he visto partidos que son de jugar sucio y de jugar contra todo lo que es normal dentro de un plantel. Y este fue el partido que jugamos nosotros
1: Chimbaron.
0: con Chimbarón, un partido atípico. Pero tenemos que estar preparados para poder superar esas adversidades. Con Quintero nos pasó algo similar, pero tenían mejor juego. Aquí hoy día no jugó nada. Tuvimos una ocasión de gol que le creamos, dos, que fue un remate fuera del área después que contuvo Araya. Una, y que lo analizamos, que no dejáramos dar bote en la cancha, si lo hubiese visto la cancha en una cancha que no se puede jugar fútbol, o sea, no sé cómo la probaron. Pero está dentro de las posibilidades que de repente encontremos eso. Está la tabla complicada, está todo hoy día a un punto para allá, un punto para acá. Entonces, desde cada fin de semana lograr vencer las adversidades que tenemos.
1: ¿Cómo está el plantel? ¿Está con todos los jugadores a disposición para el partido?
0: Sí, futbolísticamente están todos en condiciones. Y eso es bueno, porque la competencia también fue bastante buena durante la semana. Estamos conscientes de que cuando los equipos no te juegan bien, tienes que aprender a la adversidad de jugar bien. Hoy día vamos a enfrentar a un equipo que juega mejor que lo que habitualmente hemos visto en los últimos dos encuentros. Por lo tanto, tenemos que estar concentrados, pero el juego nuestro pasa primero por el recuperar el balón cuando lo tenemos, dónde lo vamos a recuperar. Estamos claros también para que ellos tengan, dejarle un espacio para que ellos me jueguen a lo que nosotros buscamos. Y cuando tengamos el balón, tener las alternativas de dos o tres tipos de pases.
1: En Santiago hubo una reunión ayer en tercera división, se tocó el tema de los arbitrajes con todos los presidentes. Los comentarios a veces, claro, hoy día ya no son tan solo verbales, incluso hay por ahí algunos circulares, algunos medios, algunos clubes que han entregado.
0: Exigen tratar de que no arbitre tal árbitro o algo. O sea, el no pedir que arbitre uno, yo tampoco soy partidario, porque en el fondo es darle la posibilidad que un equipo elija a los árbitros y eso no corresponde. Pero sí comparto que el nivel de arbitraje es bajísimo. Es bajísimo. Yo no soy árbitro, pero hay situaciones que los chicos son árbitros de 20 años, 21 años, y que aunque usted no lo crea, se lo come el ambiente. Antes jugadas muy similares, muy poco lógicos los cobros que tienen, prepotente. Cuando alguien le habla, o sea, van como a atacar cuando alguien opina, porque yo siempre he dicho, yo puedo hablar con un árbitro, no tengo problema, porque no voy a ir a encararlo, porque sé que no voy a tener nunca la razón frente a ellos, pero ese abuso innecesario y mala preparación, yo no sé si estos árbitros se preparan, porque como no los transmite por televisión y no son juzgados, a diferencia de los que están en primera división, que todos los fines de semana están viéndolo por televisión y se juzga y se critica y se sanciona a algunos. Aquí no, da lo mismo que arbitre bien o arbitre mal, la próxima semana lo más, ya lo dejan, te voy a mandar para otro lado. Hay árbitros que, insisto, que se dejan presionar por la hinchada rival, y yo creo en eso que he visto. Ahora, bueno, ojalá que se mejore un poco, pero también es parte de nosotros como parte importante del juego, es hacerle también que un arbitraje sea cómodo. Y el partido de me estoy haciendo mención, era que había una falta y exagerábamos, el rival gritaba, después hacíamos una falta nosotros y gritábamos nosotros porque el ambiente se puso medio extraño. Entonces también es responsabilidad nuestra, los que estamos fuera, de hacer que el partido sea tranquilo y que se resuelva dentro del campo sin problemas de arbitraje.
1: Bueno, estamos con Yuri Fernández, José Pepe, Ormazábal. Le quitamos un minuto porque ahora en estos momentos.

0: Así que
1: Marcelo, ¿me escuchas? Se nos fue la señal de Marcelo, parece.
0: sí, bien,
1: Ahora sí,
0: ya,
1: ahora sí.
0: profe.
1: Marcelo,
0: Ahora sí,
1: está Yuri, ¿cierto?
0: sí,
1: Sí,
0: está
1: sí.
0: en estos
1: Yo
0: momentos
1: le quiero
0: a
1: hacer.
0: punto de
1: Yo le
0: retirarse.
1: quiero. Ya, yo, pero ¿le puedo hacer una pregunta o ya se fue ya? Marcelo. Sí, se nos para la señal, parece, con Yuri. Estamos conversando con él a borde de cancha. Yuri Fernández, el técnico del conjunto de Comunal Cabrero. Marcelo, ¿me escuchas?
0: Estamos acá, sí, estamos acá, perfecto, dele
1: Ah,
0: nomás,
1: ya,
0: estamos en vivo.
1: una pregunta para Yuri. Yuri, ¿cómo lo hizo usted para darle este vuelco tan grande en un equipo que estaba realmente a los tumbos? Usted llegó y cambió en un 100%. ¿Cómo lo hizo que con los mismos jugadores? ¿Cuál es el secreto? Cuéntenos, por favor.
0: Debe ser algo similar a lo que le puede estar sucediendo a Fernando Díaz, o sea, Fernando, sí, a Díaz de
1: Ah, en Conce, sí,
0: en el
1: sí.
0: Conce, que de
1: Claro.
0: repente uno encuentra un grupo de buenos jugadores y le encuentra la ubicación y le pide responsabilidades de lo que tiene que hacer y se van logrando los resultados y se va convenciendo que así debe ser. Creo que, insisto, yo lo dije al principio, lo digo hasta el día de hoy, he dicho siempre, hay buenos jugadores, creo que sí, en su estructura, en la elaboración previa, tener 8 o 9 defensores y tener un atacante y no tener ningún atacante de centro, de arco, es complicado porque después tienes que tratar de acomodarte con lo que tienes. Se pudo cambiar, prácticamente pudimos cambiar solo un jugador. El jugador que trajimos, que era lo único que nos consideramos nosotros que había mucha necesidad, que era un hombre de centro, y tratamos de hacer los trabajos pensando en los jugadores que hay, porque a veces yo mi esquema lo baso en lo que yo quiero y adecuo a los jugadores. Aquí tuve que adecuarme mucho a los jugadores que hay, porque no se pueden cambiar, no hay mucha sustitución, entonces tuve que adecuarme un poco a los jugadores y pedirle la virtud que ellos tienen. Traspasársela un poco a la necesidad que nosotros estamos buscando como plantel. No ha sido fácil, pero tampoco ha sido tan difícil porque, insisto, el primer partido cuando llegamos lo ganamos con una claridad muy bien. El segundo partido fuimos a jugar a Naval, lo perdimos.
1: Sí.
0: Después fuimos a Puente Alto, lo empatamos y de ahí no hemos perdido más en 9 fechas o 10 fechas que llevamos.
1: 9.
0: 9 fechas que no hemos perdido y eso es un mérito porque ya como 7 fechas que también venían ganando o 6 fechas ganando y los otros 3 empatados, que no es fácil tampoco. Entonces sí se empieza a sentir el desgaste de algunos jugadores, las expulsiones también por tarjeta amarilla, las acumulaciones, la lesión de algunos, el sustituir a algunos se ha hecho difícil en algunos puestos, lo hemos pagado como plantel. Pero estamos conscientes de que hay que multiplicarse el doble para poder mantener esto y llegar hasta el final peleándolo. Eso,
1: ¿Cuánta
0: ahí.
1: importancia usted le da, Yuri, usted a la logística, por ejemplo, el apoyo de la directiva? Yo el año pasado, usted a lo mejor los redes conversamos, conversé con usted cuando venía viajando con el conjunto de Quillón, que llegó a Colina sobre la hora, en muy malas
0: Ah,
1: condiciones, que se acuerda que conversamos, usted amablemente
0: sí.
1: me ayudó cómo separaba el equipo dentro de lo que tenía como formación. Bueno, ahí no tenía ningún apoyo logístico. ¿Cuánto ayuda para su trabajo, Yuri, el apoyo que tiene actualmente la directiva de Cabrero?
0: El 60%. Yo creo que cuando una institución te da casi todas las condiciones, partiendo de cuando llegamos acá, tenemos a 2 personas que nos reciben, la señora Cecilia,
2: Don Juan.
0: don Juan, son 2 personas que tienen los camarines en condiciones, se esfuerzan para que los jugadores tengan las mínimas condiciones, una dirigencia que se preocupa en todo sentido. De hecho, hoy día el mismo presidente me dice, pucha, profe, no sé si le molesta que almorcemos todos previo al partido para tener a todo el equipo como siempre debe ser. Encantado, le digo, ojalá, ni siquiera lo pedí yo porque en el fondo uno sabe que en esta categoría es difícil encontrar los recursos económicos que te permitan solventar grandes cosas, como por ejemplo, crear un ambiente positivo dentro de un camarín significa que se considera en todas las cosas y no en todos lados se da. Yo he vivido 3 años en la tercera, entonces ya sé cómo es la realidad y el trabajo que desarrolla la dirigencia acá a través de su presidente Alfonso, más todos los que lo ayudan. No voy a dar todos los nombres porque A lo mejor en una de esas se me queda alguna y después me dice no me nombró, pero son 7, 8 personas que están muy preocupados. Los medios de comunicación que te ayudan también a demostrar que hay un trabajo que se está haciendo, que no estamos inventando nada, que no estamos hablando mucho, sino que trabajando más de lo que tenemos que hacer. Entonces, creo que cuando los planteles tienen eso, y hoy día Colo Colo lo demuestra, que ha hecho buenas gestiones en la parte dirigencial, tener al plantel contento, atraer los jugadores necesarios, se crea y se desarrolla un ambiente mucho más fácil para lograr los objetivos, siempre.
2: Ahí estaba.
1: Gentile, Yuri, un abrazo para Yuri, de
0: Un
1: mi
0: abrazo
1: parte,
0: también y que esté muy bien, pues.
1: parte
0: Un
1: de
0: placer
1: la ¿no?
0: saludarlo. Vale.
2: Gracias.
1: Muchas gracias.
2: Adiós. No.
1: Gran nota, Marcelito, ¿eh? Gran nota.
2: Sí, Yuri Fernández tiene siempre la disposición a veces anda muy apurado, anda muy corto de tiempo porque es un tipo muy trabajólico, ¿eh? Él siempre está madurando, pensando una idea. Y cuando tenemos la posibilidad de conversar con él, claro, se da el tiempo. Él vive acá cerquita, en Quillón, así es que toma su vehículo y se va hasta Quillón. Lo que dice Yuri Fernández es cierto, los directivos de Cabrero, para partidos como el de Naval y en general para los otros encuentros, se concentran al plantel en su totalidad. Pero en esta ocasión, el presidente de Cabrero quiere pedirle a todo el plantel, suplentes, juveniles, a todos, que se queden ese día, que concentren con el plantel citado y almuercen todos juntos y lleguen al estadio todos juntos. Una manera de poder unir más el grupo, para poder estar más mancomunados. Es una de las cosas que el presidente de Cabrero quiere conseguir de cara a este compromiso que se va a jugar sin público de visita, se va a transmitir vía streaming. El estadio acá tiene una capacidad de 300 personas, 400 más no, y así es que se juega solamente con público de local.
1: Marcelo, en este aspecto, ¿cómo reacciona la prensa, por ejemplo, la de Mallego, la de Angol, la semana pasada, y esta la de Naval? Porque hay mucha gente que sigue a Naval, deben entender las reglas, o sea, porque el equipo local es el que pone las reglas del juego, o sea, ellos tienen su transmisión y no puede haber transmisión, digamos, con señal para ver el partido, solamente escucharlo. O sea, se puede transmitir en formato radio el resto.
2: Sí, no hay transmisiones audiovisuales para los partidos cuando se levanta un streaming.
1: Claro, sí, que
2: Solamente.
1: algunos no entienden eso. Yo he leído en grupos que alegan por eso, que los clubes, cómo es posible. Claro. Pero si los clubes también tienen que hacer su negocio, el tema no es gratis.
2: Tienen que vivir. Los clubes de tercera división tienen que generar ingresos, eso es verdad. Tema que se tocó anoche en la reunión de tercera división A con los presidentes. Y el pulgar hacia arriba por parte de Elías Vistoso y el directorio, indicando que es la normativa por parte de la tercera división
1: O
2: de
1: sea,
2: darle
1: cada club
2: parte
1: es
2: legal.
1: responsable, ¿no?
2: Sí,
1: Cada
2: cada club
1: club
2: es
1: es responsable.
2: responsable. Sí, cada club es responsable de velar por su espectáculo, ya sea con público local o de visita, o levantar una transmisión de streaming o permitir material audiovisual dentro del recinto, solamente gráficos y radiales. Ha costado, los hinchas no lo aceptan. Ahí hay páginas de Naval que están hoy día indicando que van a venir igual al estadio, que quieren entrar igual, quieren de alguna manera boicotear la transmisión televisiva, generando levantar no sé, alguna señal interna y así compartirla. Pero bueno, los hinchas hoy día traspasan un poco más la línea a veces, y en realidad esto es fútbol, no nada más que eso. Y hay que velar por lo que hoy día nos atañe, que es el deporte y el fútbol en general. Sobre un punto importante que después quedó abierto a las preguntas, lo que dijo el técnico Yuri Fernández sobre la cancha en el partido con Chimbarongo. Se jugó en Graneros. Una cancha de fútbol que no reunía las condiciones. Minutos antes de comenzar el partido, no estaban las mallas puestas. No habían banderines. No había separación de hinchadas. Llegó gente de Cabrero y también algunos hinchas de Chimbarongo. Terminó el partido y hubo casi, prácticamente casi, digo porque no alcanzó,
3: haber invasión por parte de algunos hinchas de Chimbarongo para poder agredir a algunos jugadores de Cabrero. Los jugadores de Cabrero tenían que salir por una puerta lateral para ingresar a Camarines y salir de Camarines, y tenían que pasar por la orilla de la galería, donde estaba la gente y el público, generando, no sé, una posible daño a su integridad. Hubo algunos hinchas que quisieron ingresar, les cerraron la puerta, y algunos familiares de jugadores de Cabrero que impidieron que esos hinchas de Chimbarongo pudiesen entrar a la cancha. Tuvieron que quedarse dentro de la cancha el cuerpo arbitral, los jugadores de Chimbarongo y de Cabrero. Los de jugadores de Chimbarongo empezaron, claro, a amonestar realmente a los parciales de ellos por la situación que se estaba viviendo. Pero eso dilató 15, 20 minutos que los jugadores no pudieran salir del estadio. Entonces, ese tipo de situaciones, yo espero que en el turno haya quedado escrito, que haya quedado anotado, porque tiene que haber una sanción por parte del club organizador. Se exige mucho a veces, pero ese tipo de cosas no deben seguir pasando, porque puede pasar cualquier un problema mayor, ¿ah?, por situaciones de que no se prevén, ¿ah?, con anticipación. Eso es solamente para puntualizar sobre lo que decía Yuri Fernández, que no, la cancha no reunía las condiciones, que era una cancha prácticamente de fútbol amateur. Bueno, sí, es verdad, no tenía para mí las condiciones, por lo menos para poder hacer fútbol de tercera división, o no habían reunido todo para poder tener todo en orden antes de comenzar el partido.
1: No, lamentable, Marcelo. Yo voy a hacer un reportaje sobre el tema para entregarlo. Te voy a invitar también a que participe cuando tenga a la gente encargada del tema para que este tema se aclare. Te agradezco, Marcelito. Un abrazo enorme. Gran nota con Yuri Fernández. Estamos en contacto. Estoy muy bien, ¿eh?
2: Un abrazo grande. Que esté súper bien. Chao, nos vemos.
1: Chao. Marcelo Castillo, desde el sur del país, ahí conversando con el técnico Yuri Fernández. Nos pasamos un par de minutos, las excusas escasas para el Coto y para Carlitos. Nos vamos, amigos. Estuvo de mate, como siempre, Carlos Carrasco, y el a cargo de la producción. Muchas gracias, muy buenas tardes.
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Ándale, mi gente linda de Colina y de todo Chile. Ya comienza el programa que le pone sabor, sentimiento y puro corazón mexicano a tus tardes. 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Aquí suenan los grandes corridos, las rancheras que llegan al alma, y esas canciones que se cantan con tequila en mano y el corazón abierto, mi cuate. Participa con nosotros enviando tus saludos, pedidos musicales y mensajes al WhatsApp +569 8819 5054. 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Sube el volumen, compadre, porque ya arranca Entre Corridos y Rancheras.

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1: Esta canción va dedicada para toda la gente linda que gusta de nuestro estilo.

0: Ahora sí. Buenas tardes, buenas noches. Buenas tardes, Luchito González. Entre corridos y rancheras.
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0: Aquí comienza el programa de la movida tropical ranchera. Vamos a ir al tiro al TikTok porque la gente ya está desesperada. Luchito, acá en Puerto Saavedra. Puerto Saavedra lo estamos esperando. Recuerden nuestro WhatsApp, más 569-8819-5054, este día jueves del amor.

Aquí estamos escuchándote como todos los días, perrito. Ahí te dejo dos cancioncitas que te quiero pedir, perrito, de Antonio Aguilar, por favor. El Rocío con el Alazán y la Yegua Colorada, por favor.

0: ¡Saludire, saludire!
1: ¿Andáis soltando el moreno?
2: Día jueves con todo, saludos para toda la gente. Hoy día trabajan en la barca Club, hoy día. ¿Trabajan? Sí, no, no, yo no. Saludos a los chiquillos de la barca Club, hoy día es puto jueves, ¿ah? A los de Gongo también mañana. Chopería mañana también. Chopería, chopería, chopería, chopería. Chopería, Fon mañana, Luchito González. Feliz cumpleaños.

0: rica las sobaipillas que me regaló. Unas sobaipillas caseras, papá.
1: Seguimos con las palmas, palmas, palmas, palmas.
0: Hace unos cuges.
1: Arriba, arriba. Continuamos con los éxitos.
2: Quiere la
1: guagallerte,
2: no
1: más
2: pariente.
1: Camino sin regreso. ¿Cómo dice?
0: A toda la gente que nos está viendo, escuchando, perdón, a través de www.radiocolina.com.

0: Bárbara, Luchito, saludos desde Vicuña.
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0: A esta hora escuchamos la mejor cumbia ranchera, mexicanos y algo más.
1: Que mi gente saltando, saltando, saltando, saltando, saltando arriba. ¡Hey, hey, hey!
2: Buenas tardes, Luchito González. Mira, que sea una visita ahí.
0: ¿Qué pasó?
2: Por si alguien ha descontado un, una billetera tipo estuche así, con documentos. Licencia de conducir, carnet, todo lo que conlleva los documentos de una persona, de una mujer. El nombre es Rita Figueroa Calderón. Si alguien los encontró, por favor, tenía 12 lucas adentro, la plata no vale nada más que más
0: los
2: que
0: documentos,
2: nada.
0: Los documentos.
2: Por favor,
0: Rita Figueroa.
2: Si es que los cuente alguien, Rita Figueroa Calderón.
0: Rita Figueroa Calderón.
2: Muchas gracias, Luchito.
0: Ya, pariente.
2: Cualquier cosita ahí que avisen acá y.
0: Ahí vamos.
2: Me hablen al privado. Gracias.
0: Si alguien encontró alguna cartuchera, billetera, estuche, como sea, Rita Figueroa Calderón. Si alguien encontró por ahí, gente de Colina, yo sé que ustedes son bonitos, honrados, buenas personas. Si alguien encontró los documentos a nombre de Rita Figueroa Calderón, por favor, avisar acá a la radio. Luchito, acá está, Luchito. Ya no importa la plata, no importa. Sino que los documentos, ¿ya?
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0: Óscar Toro, Jonathan Zavala de la

0: No, me está iglesiando. No, no.
1: ¿Te imaginas?
0: Nube blanca por acá tan hermoso. ¿Usted cómo está, Luchito? Bien. Estructuras metálicas tal y... No.
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0: Charro Montenegro, gracias, Mariel.

0: Mensajes, saludos y pedidos musicales al WhatsApp. Más 569-8819-5054.
1: Olivia del Carmen dice, pucha, no puedo ir, es muy lejos. ¿De dónde, Olivia? Pero hay uno en Santiago, en septiembre. Se viene una gira, según nuestro amigo, se viene una gira, según él.

0: Hola Luchito, ¿tú vas al rancherazo? Aquí al Parque Ciudad Empresarial.
1: Esta carrera se corre para el 23.

0: estamos viendo Conce, ahí estamos viendo Conce, Conce, ojalá que sí. Por acá Club Deportivo Unión.
1: Y al otro lobo.
0: Unión Fénix, un saludo a las muchachas del club, al grupito Las Chiquis Triquis. Por favor.

0: Luchito, algún rancherazo con Sala Cuna, por favor.
1: Aquí termina.
0: Que toquen la vaca Lola ranchera, por favor.
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0: Por acá nuestro amigo Charro Solís Fernández. Órale, mijo. ¿Cómo estamos, mijo? Saludos desde el sur de Chile, desde Lautaro. Pongo en temita, amigo, para saludar a toda la gente, mis hijas, mis nietos, amistades por allá. No, este Leciano que tiene un temita azul. Por acá, Luchito, a San Bernardo, ¿vienes? ¿Vendrán, Luchito? Todavía no, nada por allá. Ahí hay otras productoras.

0: Marcelita Poblete. Hola, ¿cómo está Luchito? Amigo Luchito, con bendiciones. Yo todavía hospitalizada. Vámonos, amiga, vamos, amiga, vamos, amiga.
1: Vaya, vaya, vaya, vaya, vaya.
2: Ponga los discos buenos, socio. Ponga los discos buenos.
1: Yo le

equipo de fútbol desde que jugaste. El Francis, bueno, ¿cómo está ahí de la lesión? ¿Cómo está ahí, perrito? El Francis, ahora sí. ¿Se recuperó ya de su lesión?

0: trueno. Todo bien, gracias, Luchito. Buena, pariente, va acá. Póngale bueno. Usted es bueno, vale. Usted es bueno, vale. Por acá un temita de los diamantes de Illapel. Illapel, el tema a tu lado, perrito. ¿Cómo es eso?
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0: Reiteramos el saludo al Charro Solís Fernández.

esta hora suena el Charro Solís Fernández. Ay, ay, ay. Desde Lautaro. Luchito, salúdame también a mi compadre Raúl Becerra. Y familia, por favor, que están un poquito delicados de salud. Vamos, pariente. Ahí está.

0: Saludos grandes a la distancia a nuestro amigo Charro Solís Fernández, como siempre, órale. Fracala. Saludos desde Penco, Luchito.
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2: ¡Estás tirando con balde!

0: se puso a llover acá en Colina cuando dijeron lluvia. Tenemos 18 grados. Ahí está, Bayú. Hasta las 7 de la mañana va a llover, pariente.
1: Que van por allá, compadre, usted.
0: Y mañana no, mañana sigue igual.
1: Como es igual, compadre, usted.
0: El sábado peor.
1: Como es igual, la mujer a los 40 es auto con muchos viajes.
0: Sí, Olivia del Carmen, dice mucho viento, Luchito.
1: Hay que hacer
0: laj por acá, pura lluvia, Luchito.
1: Mandarla recauchaje, hay que hacerle un buen ajuste y mandarla recauchaje.
0: Algo de los recios de Chile, sí. Ahí lo voy a programar más, ¿eh?
1: Auto que va por allá.
0: Cristian González, póngase un temita de la jefatura.
1: 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Y verá cómo es igual, la mujer.
0: Por acá en Penco, solo lluvia.
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0: Penco.
1: La mujer a los 50. Es auto con mucho choque. Le suena el tubo.
2: Fuerte, fuerte, Lucito González, la lluvia. Un pencazo por allá. La gente que anda acá.

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1: 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La comuna dio un nuevo paso en materia de salud pública con la incorporación de un moderno ecógrafo en sus SFAM Colina, iniciativa que busca ampliar la cobertura de exámenes y optimizar el diagnóstico oportuno para las usuarias del sistema municipal. 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Asimismo, se incorporarán equipos para el monitoreo de latidos cardiofetales, lo que contribuirá a un control parental más completo y oportuno. 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Colina marca un nuevo hito en materia de seguridad y sustentabilidad al convertirse en la primera comuna rural de la región metropolitana en incorporar motocicletas eléctricas con tecnología de intercambio de baterías, un innovador sistema que permite mejorar la eficiencia operativa, reducir emisiones contaminantes y avanzar hacia un modelo de movilidad más limpio y sostenible. 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

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La municipalidad, en conjunto con la Corporación Municipal de Colina, anunció la puesta en marcha de la Unidad de Neurodiversidad Comunal, UNEC, una innovadora estrategia orientada a brindar atención integral a niños, niñas y adolescentes con condiciones del neurodesarrollo y desafíos en salud mental. 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De esta forma, se promueve la inclusión, el bienestar y el ejercicio de derechos en la comuna de Colina. Con esta implementación, la municipalidad y la Corporación de Colina reafirman su compromiso con una atención más cercana, coordinada y oportuna, avanzando hacia una comuna más inclusiva y con mayores oportunidades de desarrollo para sus familias. 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